0: en las intrigas que ha matrado.
1: No te olvides de los humildes, Señor.
0: El malvado se gloria de su ambición, el codicioso blasfema y desprecia al Señor. El malvado dice con insolencia: no hay Dios que me pida cuentas.
1: No te olvides de los humildes, Señor.
0: Su boca está llena de maldiciones, de engaños y de fraudes. Su lengua encubre maldad y opresión. El zaguán se siente al acecho para matar a escondidas al inocente.
1: No te olvides de los humildes, Señor.
0: Pero tú ves las penas y los trabajos. Tú miras, lo tomas en tus manos. Y a ti te encomienda el pobre, tú socorres al huérfano.
1: No te olvides de los humildes, Señor.

0: En aquel tiempo, al salir de la sinagoga, los fariseos planearon el modo de acabar con Jesús. Pero Jesús se enteró, se marchó de allí y muchos lo siguieron. Él los curó a todos, mandándoles que no lo descubrieran. Así se cumplió lo dicho por medio del profeta Isaías: miren a mi siervo, mi elegido, mi amado, en quien me complazco. Sobre él pondré mi espíritu para que anuncie el derecho a las naciones. No porfiará, no gritará, nadie escuchará su voz por las calles. La caña cascada no la quebrará, la mecha vacilante no la apagará, hasta llevar el derecho a la victoria. En su nombre esperarán las naciones. Palabra del Señor.
1: Gloria a ti, Señor Jesús.
0: Bueno, tenga la bondad, querida familia, de sentarse. Bueno, el saludo para María José. El saludo para ustedes, papás, para su hermanito también, para los abuelitos, para los tíos y para cada uno de ustedes. Qué hermoso reunirnos en esta noche para decirle a Dios gracias. Mire, hace 15 añitos esta mamá feliz porque Dios le daba la oportunidad de recibir en sus brazos por primera vez un nuevo ser, una nueva vida. Y entonces la vida se convierte en fiesta, se convierte en regocijo. Y bueno, ni se diga el papá feliz también, porque recibía también allá por primera vez en sus manos, decía, esto sí que es sangre de mi sangre, hueso de mis huesos, como dice allá el libro del Génesis. Y por eso qué hermoso nosotros poder vivir este momento especial. Por eso quiero tomar en este día, mire, vamos a hablar de María y de José. Vamos a hablar de las similitudes de ellos. Primero, José y María dejaron actuar al Espíritu Santo, a la tercera persona de la Santísima Virgen María. Y por eso, María José, para que sea una niña muy feliz, una mujer muy feliz, hay que dejar actuar al Espíritu de Dios en la vida de cada uno de nosotros. Igualmente por aquí, papá, mamá, familia, todos. Para ser felices hay que dejar actuar al Espíritu Santo. El Espíritu Santo es especialista en santificar. El Espíritu Santo es especialista en renovar la vida, en transformarla, en hacernos discípulos a todos nosotros de Dios. Por eso, María José, mire, tanto María como José dejaron actuar al Espíritu Santo. Por eso te invitamos también para que dejes actuar al Espíritu Santo en tu vida. En segundo lugar, María y José, los dos, también muy obedientes. La obediencia, ¿a quién? A Dios. Y también por aquí hay obediencia, ¿para quiénes? Para sus queridos padres. Por eso ellos allá siempre han deseado lo mejor para ti. Y por eso qué mejor que nosotros también como hijos, pues allá en la obediencia, ¿no? A veces a todos nos cuesta, ¿no? A todos nos cuesta allí poder nosotros pues obedecer también al papá, a la mamá. Y mire, por allá recuerdo, bueno, por allá un papá que deseaba que llegara los 15 años de su princesa, de su hija. Y entonces, la niña me distrae también. Bueno, entonces estábamos diciendo todos, vamos a volver rapidito por aquí. Entonces es lo siguiente. Ustedes se me distraen y a mí también me distraen. Bueno, entonces, y todos terminamos distraídos. Entonces, primero decíamos que José y María dejaron actuar ¿a quién? Al Espíritu Santo. En segundo lugar, decíamos que se caracterizan los dos por la obediencia. Y entonces, qué bello también por aquí, una niña obediente ¿a quiénes? A sus padres. ¿Cómo nos cuesta hoy a la juventud allí? Pero luego, ¿ustedes quiénes son para yo tener que obedecer? No, allí Para que haya obediencia, pues sencillamente también está allí el testimonio de papá y de mamá. Y cuando hay testimonio de los dos, pues ellos muy juiciositos van a obedecer a sus queridos padres. Porque si no, pues terminan diciendo los hijos, pero usted hace lo mismo, yo también tengo derecho a hacer lo mismo que ustedes hacen. Entonces, qué bello que nosotros también nos caractericemos por la obediencia. Allí también José y María, algo que los unió también a los dos, y se llama la oración. Por eso yo sé que hoy nos cuesta más a los niños, a los jóvenes, incluso a los papás también, les cuesta orar, les cuesta doblar un ratico la rodilla para decirle gracias Dios por la vida, gracias por los hijos, el esposo, por la esposa, por todas las cosas que el Señor nos regala diariamente. Estos días, ayer, escuchábamos por allí a Ezequías, de cómo él, por allá en sus últimos momentos, dice que volvió su rostro allá a una pared y empezó a darle gracias a Dios, diciéndole que le diera salud, que le diera vida, que él había actuado fielmente a Dios, justamente a Dios. ¿Y qué le dice Dios? Tan bonito le dice: te daré otros 15 años de vida para que siga disfrutando. O sea que la oración nos llena de ¿qué es? De vida. La oración nos rejuvenece. La oración nos pone como la quinceañera, ¿verdad? Todos jóvenes. Por eso, si quieren permanecer jóvenes, ¿qué hay que hacer? Hay que orar mucho, demasiado. Permanezcamos también unidos en la oración. Bueno, y por último, ¿cuántas cositas llevamos ya? 3. Ayúdenme a ver. Primero, hay que dejar actuar al Espíritu Santo. Luego, obediencia. Y luego, oración. Y por último, mire, María y José se alimentaban de lo más bello, la Eucaristía. Y por eso, para María José, por favor, todos los domingos, además ya hizo sus sacramentos, ¿no? Qué bello que también en compañía de papá, de mamá, hermanito, poder venir también por aquí a recibir el sacramento de la Eucaristía, que nos fortalece, nos nutre, nos llena de vida. Imagínense por aquí, María José, por más de que quiera tener un cuerpo esbelto, eso siempre nos da hambre, ¿sí o no? Y también nosotros, por más de que queramos tener, pues allí, no sé, nuestra vida muy raquítica, espiritual, necesitamos de la Eucaristía. Entonces te invitamos para que te dejes llenar de Dios, para que puedas experimentar a Dios también allí con la tercera persona de la Santísima Trinidad, en la obediencia, en la oración y también en la Sagrada Eucaristía. Y hoy, miren, aquí está el amor de un padre, de una madre, de un hermanito. No dejaron pasar desapercibido este momento tan especial para decirle a Dios gracias por todas las cosas bonitas que Dios ha compartido también contigo. Y bueno, voy a concluir. Miren lo que nos dice hoy nuestra arquidiócesis: transfigurados para transformar. Qué bello cuando un papá o una mamá se deja transfigurar para transformar también a sus hijos. La misión radiante de Santiago Apóstol. Dice allí, tan bello, dice allí, hablándonos de un documento como es el documento de Aparecida, se nos recuerda que la misión de la Iglesia es ser discípulos misioneros, es decir, seguidores de Cristo llamados a llevar la luz del mundo. Santiago, junto con Pedro y Juan, fue transformado, fueron transfigurados, no solo allí en momentos especiales, sino que transformaron su fe, sino que también les preparó para los desafíos y responsabilidades que tenían también que enfrentar. Por eso decíamos, el Espíritu Santo, la oración, la obediencia, eso nos transfigura a cada uno de nosotros. Allí la reacción de Santiago y de los demás discípulos ante la transfiguración nos enseñan varias lecciones fundamentales para nuestro quehacer cristiano. En primer lugar, la disposición a escuchar y obedecer la voz del Padre. Este es mi Hijo amado, escuchadle. Esta afirmación divina recuerda nuestra tarea primordial, es seguir a Jesucristo como discípulos dóciles y proclamar también su Evangelio. En segundo lugar, la experiencia de la transfiguración nos enseña sobre toda la importancia de la contemplación y la oración en nuestra vida pastoral, en nuestra vida cotidiana. Por eso dejemos que la transfiguración siga iluminando nuestra vida, siga resplandeciendo todo nuestro ser. Por eso regalémosle un fuerte aplauso a nuestra querida quinceañera en este día. Bueno, vamos a invitar a papá y mamá. Vamos primero, primer signo, me le van a dar la bendición a su hijita, va a ponerte de rodillas, le van a ayudar porque pues ella, y me le van a dar la bendición en este día especial de sus 15 años.

0: Bueno, ahora por ahí hay también un signo como es el anillo, ¿no? Ven, mi amor. Mire, el anillo significa alianza, el anillo significa amor, el anillo significa entrega, el anillo significa el todo de un papá, de una mamá, ¿para quién? Para su hija. Oh Dios, que eres la fuente de toda bendición, te pedimos que dignes bendecir esta argolla que represente el amor, la ternura de un padre o una madre hacia su hija, para que recuerde siempre que te aman y que te desafíen también para que los ame a ellos. Te pedimos que lo bendigas en el nombre del Padre, del Hijo, del Espíritu Santo.
1: Amén.
0: Amén.

0: hija recibe esta argolla como signo de amor de papá y de mamá y de hermano. Que Dios y la vida te siga regalando mucha salud y mucha prosperidad.
1: Ahora sí, bueno, la mamita le va a dar el arreglo también es para entregárselo, unas flores bellas también para su hija. Bueno, por allá hay más flores, ven, muy bien. Y vamos a regalarle nuevamente otro aplauso grande para nuestra niña. Bueno, vamos a ahora a unirnos a esta oración de fieles. Vamos a ponernos todos de pie. Con fe en la gracia de Dios, presentemos nuestras intenciones al Señor que nos llama a seguir a Cristo con fidelidad y entrega. Vamos a decir todos, por intercesión de Santiago Apóstol, escúchanos, Señor.
2: Por intercesión de Santiago Apóstol, escúchanos, Señor.
3: Por la Santa Iglesia, para que guiada con el ejemplo de Santiago y los apóstoles, continúe proclamando con valentía y claridad el Evangelio de Cristo, llevando su luz y esperanza a todos los pueblos del mundo, oremos, Señor.
4: Por intercesión de Santiago Apóstol, escúchanos, Señor.
3: Por los sacerdotes y ministros de la Iglesia, para que fortalecidos por la experiencia de la transfiguración, encuentren en la oración y la contemplación, la renovación espiritual necesaria para su misión pastoral, oremos al Señor.
4: Por la intercesión de Santiago Apóstol, escúchanos, Señor.
3: Por todos los fieles cristianos, para que sigan el ejemplo de Santiago en su disposición a escuchar y obedecer la voz del Padre Celestial, siendo testigos valientes de la verdad y el amor en Cristo en medio de los desafíos de la vida diaria. Oremos al Señor.
4: Por intercesión de Santiago Apóstol, escúchanos, Señor.
3: Por nosotros mismos, para que inspirados por la vida y el martirio de Santiago Apóstol, seamos siempre fieles discípulos de Cristo, dispuestos a seguir hasta el final y llevar su luz a todos aquellos que necesitan encontrar esperanza y salvación, oremos al Señor.
4: Por intercesión de Santiago Apóstol, escúchanos, Señor.
3: Confiamos también la intercesión de la Virgencita María y de Santiago Apóstol para María José, para que ella siga conservando la sabiduría, la fortaleza y el amor a la Santísima Trinidad.
2: Por intercesión de Santiago Apóstol, escúchanos, Señor.
1: En un momento de silencio, cada uno presentemos también nuestra oración confiada hoy a Dios. Todos, por la intercesión de Santiago Apóstol, escúchanos, Señor.
2: Por la intercesión de Santiago Apóstol, escúchanos, Señor.
1: Padre Celestial, escucha nuestras oraciones y concédenos la gracia de vivir nuestra vocación cristiana con fervor y entrega, siguiendo el ejemplo de Santiago Apóstol y renovados por la experiencia de la transfiguración de tu Hijo Jesucristo, que vive y reina por los siglos de los siglos.
2: Amén.
1: Los invito ahora para que nos sentemos, continuemos viviendo la Sagrada Eucaristía.

0: oren, hermanos, para que este sacrificio mío, suyo, sea agradable a Dios Padre Todopoderoso.
1: El Señor reciba de tus manos este sacrificio para alabanza y gloria de su nombre, para nuestro bien y el de toda su santa iglesia.
0: Acepta, Señor, nuestras ofrendas y conviértalas en sacramento de salvación, que nos inflame en el amor de la Virgen María, Madre de la Iglesia, y nos asocie más estrechamente a ella en la obra de la redención, por Jesucristo nuestro Señor. El Señor esté con ustedes.
1: Y con tu espíritu.
0: Levantemos el corazón.
1: Lo tenemos levantado hacia el Señor.
0: Demos gracias al Señor nuestro Dios.
1: Es justo y necesario.
0: En verdad es justo darte gracias. Es bueno cantar tu gloria, Padre Santo, Dios Todopoderoso y Eterno. Te alabamos y te bendecimos por Jesucristo tu Hijo, en esta celebración de la Bienaventurada Virgen María. Ella, como humilde sierva, escuchó tu palabra y la conservó en su corazón. Admirablemente unida al misterio de la redención, perseveró con los apóstoles en la plegaria, mientras esperaban al Espíritu Santo, y ahora brilla en nuestro camino como signo de consuelo y de firme esperanza. Por este don de tu benevolencia, unidos a los ángeles y a los santos, te entonamos nuestro canto y proclamamos tu alabanza.

invitamos a nuestra quinceañera, si puede. Margarita me le ayuda ahí para que se ponga de rodillas. Y vamos todos a ponernos de rodillas y a vivir este momento especial. Santo eres en verdad, Señor, fuente de toda santidad. Por eso te pedimos que santifiques estos dones con la efusión de tu Espíritu, de manera que se conviertan para nosotros en el cuerpo, la sangre de Jesucristo nuestro Señor, el cual, cuando iba a ser entregado a su pasión voluntariamente aceptada, tomó pan, dándote gracias, se lo partió y lo dio a sus discípulos diciendo: tomen y coman todos de él, porque esto es mi cuerpo que será entregado por ustedes.

Del mismo modo, acabada la cena, tomó el cáliz y dándote gracia de nuevo lo pasó a sus discípulos diciendo: tomen y beban todos de él, porque ese es el cáliz de mi sangre, sangre de la alianza nueva y eterna, que será derramada por ustedes y por muchos para el perdón de los pecados. Hagan esto en conmemoración mía.

Este es el sacramento de nuestra fe. Así pues, Padre, al celebrar ahora el memorial de la muerte y resurrección de tu Hijo, te ofrecemos el pan de vida, el cáliz de salvación, y te damos gracias porque nos haces dignos de servirte en tu presencia. Te pedimos humildemente que el Espíritu Santo congregue en la unidad a cuantos participamos del cuerpo y la sangre de Cristo. Acuérdate, Señor, de tu Iglesia extendida por toda la tierra, y con el Papa León, con nuestro arzobispo Gabriel Ángel, y todos los pastores que cuidan de tu pueblo, llévala a su perfección por la caridad. Acuérdate también de nuestros hermanos que durmieron en la esperanza de la resurrección, y de todos los que han muerto en tu misericordia, admítelos a contemplar la luz de tu rostro. Ten misericordia de todos nosotros, oramos por la vida, la salud y por los 15 años que le concede a María José. Oramos también por sus padres, por Fabián, oramos por Teresita, oramos también por Fabián Junior. Oramos también por ustedes, abuelitos, por los tíos, bueno, por todos quienes han venido a vivir esta alegría. Oramos en este día también por el Centro de Salud, oramos también por nuestra querida catequista, oramos por María Meli Chivatá La Rota, oramos tantas personas que piden que oremos por cada uno de ellos. Y así con María, en la advocación de Nuestra Señora del Carmen, su esposo San José, los apóstoles y cuanto vivieron en tu amistad a través de los tiempos, merezcamos por tu Hijo Jesucristo compartir la vida eterna y cantar tus alabanzas.

0: Agradecidos todos por la vida, la familia y por la salud y por todo lo que Dios nos concede, unámonos a la oración que Jesús nos enseñó. Padre nuestro que estás en el cielo, santificado sea tu nombre, venga a nosotros tu reino, hágase tu voluntad en la tierra como en el cielo. Danos hoy nuestro pan de cada día, perdona nuestras ofensas como también nosotros perdonamos a los que nos ofenden, no nos dejes caer en la tentación y líbranos del mal. Líbranos de todos los males, Señor, y concédenos la paz en nuestros días, para que, ayudados por tu misericordia, vivamos siempre libres de pecado, protegidos de toda perturbación, mientras esperamos la gloriosa venida de nuestro Salvador Jesucristo.
1: Tuyo es el reino, tuyo el poder y la gloria por siempre, Señor.
0: Señor Jesucristo, que dijiste a tus apóstoles, la paz les dejo, mi paz les doy. No tengas en cuenta nuestros pecados, sino la fe de tu iglesia, y conforme a tu palabra, concédele la paz y la unidad. Tú que vives y reinas por los siglos de los siglos.
1: Amén.
0: La paz del Señor esté siempre con ustedes.
1: Y con tu espíritu.
0: Como hijos de un mismo Padre, démonos fraternalmente un saludo.

María José y todas las familias, Él es Jesús. Él es el que nos llena de gozo y de alegría, el Cordero de Dios que quita el pecado del mundo. Dichosos los invitados a la cena del Señor. Señor, no soy digno de que entres en mi casa, pero una palabra tuya bastará para sanarme. Las personas que van a recibir a Jesús en Eucaristía, tengan la bondad. Bueno, nuestro querido seminarista va a estar en la mitad del templo, nos va a colaborar, y los demás, los que están aquí al frente, yo les voy a dar la comunión.

la lluvia de aplausos para nuestra querida quinceañera. Bueno, mil gracias a todos ustedes. Bueno, hoy se van más santos de lo acostumbrado. Les correspondió el rosario, la novena, dos novenas y además la Eucaristía. Entonces, gracias. Bueno, y salió premiada nuestra querida quinceañera. Dios la bendiga, siga siendo muy feliz y bueno, deje actuar al Espíritu Santo, sea una mujer obediente, una mujer de Eucaristía y de oración y serás muy, pero muy feliz. Invitarlos a todos, si Dios nos permite, como sé que todos son conductores. Bueno, primero echen una miradita a ese viacrucis que lo ven ahí a los lados. Ya está aquí en nuestro templo, lo pueden contemplar. Como pocos son observadores, yo por eso les digo que echen una miradita. Entonces, ve, es el viacrucis que estaba antiguo, lo mandamos a arreglar. Ya está nuevamente en nuestro templo. Entonces, lo dejamos del 9 de julio. Ya que es la fiesta también de Nuestra Señora del Rosario. Entonces, qué hermoso, nosotros también. Y muchas personas que nos colaboraron, que nos echaron su manito, quienes compraron la boletica, todos hicieron parte de esta obra tan bonita. Los invitamos el próximo domingo, tendremos la fiesta en honor a Nuestra Señora del Carmen. Va a presidir esta Eucaristía Monseñor Froilán Tiberio Casas Ortiz, obispo emérito de Neiva. Entonces, cordialmente invitados todos ustedes. Bueno, concluimos, porque sé que todos estamos hoy de afán en este casino.

0: Jesús.
1: Mañana la administración nos invita también a la novena en honor a Nuestra Señora del Carmen, aquí también en el templo. Bueno, si desean una fotico, entonces nos la vamos a tomar y concluimos con el canto a la Santísima Virgen María.

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0: Todos y todas, muy buenas noches.
1: Buenas noches.
0: Nos unimos a ustedes, querida familia, a su dolor, a su sufrimiento que hay en el corazón de cada uno de ustedes. Nos unimos para orar por la Pascua, el encuentro entre William Fernando Flores Castillo y nuestro amado Dios. Oramos por ustedes, queridos padres Campo Elías Flores y Luz Miriam Castillo. Oramos por su compañera de vida, Nelcy Otálora. Oramos por sus hijos, Johnny, Sebastián y Xiomara Valentina Flores Otálora. Oramos por sus hermanos, Camilo, Dayana y Miguel. Oramos por ustedes, queridos abuelitas, Rosa Echeverría y Rosalía Bastidas Sierra. Por sus tíos, primos, amigos y por todos sus familiares. En el nombre del Padre, y del Hijo, y del Espíritu Santo.
1: Amén.
0: La gracia de nuestro Señor Jesús.

0: confieso ante Dios Todopoderoso y ante ustedes, hermanos, que he pecado mucho de pensamiento, palabra, obra y omisión, por mi gran culpa. Por eso ruego a Santa María, siempre Virgen, a los ángeles, a los santos y a ustedes, hermanos, que intercedan por mí ante Dios nuestro Señor. Dios Todopoderoso, tenga misericordia de nosotros, perdone nuestros pecados y nos lleve a la vida eterna.
1: Amén.

Dios Padre de bondad, nuestra fe proclama la muerte y resurrección de tu Hijo por la eficacia del misterio pascual. Concédenos que nuestro hermano William Fernando, que duerme en Cristo, resucite por él a las alegrías eternas, por nuestro Señor Jesucristo.

0: Lectura del libro de Job. Job tomó la palabra y dijo a sus amigos: ojalá se escribieran mis palabras, se grabaran en bronce, se esculpieran en la roca con punzón de hierro, con plomo resaltadas para siempre. Pues yo sé que mi Redentor vive y que al final sobre este suelo se presentará, y después que esta piel se me desprenda, yo con mi propia carne veré a Dios. Si yo mismo lo veré, lo contemplarán mis ojos, no los de un extraño. Palabra de Dios.
1: Te alabamos, Señor.
2: El Señor es mi luz y mi salvación.
1: El Señor es mi luz y mi salvación.
2: El Señor es mi luz y mi salvación, ¿a quién temeré? El Señor la defensa de mi vida, ¿a quién me hará temblar?
1: El Señor es mi luz y mi salvación.
2: Una cosa pido al Señor, eso buscaré: habitar en la casa del Señor por los días de mi vida, gozar de la dulzura del Señor contemplando su templo.
1: El Señor es mi luz y mi salvación.
2: Escúchame, Señor, que te llamo, ten piedad de mí, respóndeme. Tu rostro buscaré, Señor, no me escondas tu rostro.
1: El Señor es mi luz y mi salvación.
2: Espero gozar de la dicha del Señor en el país de la vida. Espera en el Señor, sé valiente, ten ánimo, espera en el Señor.
1: El Señor es mi luz y mi salvación.

En cierta ocasión dijo Jesús: Te alabo, Padre, Señor del cielo y de la tierra, porque si ocultaste estas cosas a los sabios y los entendidos, la revelaste a los pequeños. Sí, Padre, porque así tuviste a bien disponerlo. Todo me lo entregó mi Padre, y nadie conoce al Hijo sino el Padre, así como nadie conoce al Padre sino el Hijo, y aquel a quien el Hijo se lo quiera revelar. Vengan a mí todos los que están rendidos y agobiados, que yo los aliviaré. Carguen sobre ustedes mi yugo y aprendan de mí, porque soy paciente y humilde de corazón, y así encontrarán alivio, porque mi yugo es llevadero y mi carga liviana.

0: tenga la bondad, querida familia, de sentarse. Sabemos el dolor que embarga en el corazón de cada uno de ustedes como familiares, como papá, mamá, hermanos, para usted, querida compañera, para sus hijitos. Y bueno, hoy el Señor quiere iluminar también esta realidad, este momento difícil para ustedes. Recordemos en muchos momentos allí donde Jesús les iba preparando el corazón de los discípulos, pero ellos no lo entendían. ¿Qué decía el Señor? Yo destruiré este templo y al tercer día lo volveré a reconstruir. Luego, después de la resurrección, tampoco lo entendían. Hoy quizás vivir nosotros este momento de la muerte de este joven, para usted, querida mamá, para usted, querida compañera, mire, es muy doloroso. Pero solamente Dios les dará las fuerzas necesarias para poder nosotros nuevamente llenarnos del Señor. Allí nos recuerda hoy el libro de Job, hablándole a sus amigos, hablándole a la familia, hablándole a sus seres queridos. Ojalá se escribieran mis palabras, se grabaran en el bronce, se esculpieran en roca con pulsón de hierro, con plomo resaltadas para siempre. Por eso hoy los invito para que recordemos de él. Allí, imagínense, una mamá que conoce perfectamente a sus hijos. Recordemos las palabras, el abrazo, el perdón y tantos momentos especiales que Dios les permitió vivir también a él juntamente con la familia. Igualmente con esta compañera de vida, allí donde Dios le permitió también engendrar a estos dos hijitos, allí donde había todo un proyecto de vida, allí donde habían tantas ilusiones. Pero a veces encontramos nosotros situaciones difíciles, allí donde tenemos que la vida a veces desgastarla de esa manera. Por eso hoy los invito a cada uno de ustedes para que, así como dice Job, un día el Señor nos lo regaló, hoy nosotros con dolor, sufrimiento, lágrimas en nuestros ojos, te lo devolvemos. Tanto en la vida como en la muerte, nosotros le pertenecemos al Señor. Allí el Señor, en este capítulo 11 del Evangelio de Mateo, en esta bella oración, diciéndole: te alabo, Señor, del cielo y de la tierra, porque todas estas cosas se las ha escondido a los soberbios, allí a los prepotentes, pero en cambio ha querido revelársela a la gente sencilla, humilde. Por eso qué bello que hoy nosotros también acojamos con amor esta palabra, este mensaje de salvación que el Señor nos regala en este momento difícil. Y allí luego, donde Jesús nos recuerda: todo me lo entregó mi Padre y nadie conoce al Hijo sino el Padre. Esa confianza, esa filiación, esa cercanía entre el Padre, el Hijo, el Espíritu Santo. Y ahora mire esta invitación que nos hace el Señor para usted, mamá, papá, hermanos, para usted, querida compañera. Dice el Señor hoy: el que esté angustiado, el que esté rendido, agobiado, vengan a mí y yo los aliviaré. Es Él el que quiere aliviar el dolor, el sufrimiento, las penas, la amargura, las situaciones difíciles que les ha tocado vivir a ustedes hoy como familia. Abandonémonos en Jesús. Es en Jesús donde volvemos a nacer. Es en Jesús donde encontramos la belleza de la vida. Es en Jesús donde nosotros descubrimos a esa vida que estamos llamados, y es a la resurrección. Por eso, démosle gracias a Dios por estos 29 años que el Señor le concedió me imagino como todos preparando esos 30 añitos allí el 11 de agosto. También unámonos a ustedes, queridos padres, a su compañera de vida, a sus hijitos. Oramos por ustedes, hermanos, por sus abuelitas. Oramos por ustedes, tíos, primos, por todos ustedes, querida familia. Digámosle, Señor, gracias por estos 29 años que fueron suficientes para amar, para perdonar y para dejar tantas cosas bellas en el corazón de cada uno de ustedes. Gloria al Padre y al Hijo y al Espíritu Santo.
1: Como era en un principio, ahora y siempre, por los siglos de los siglos. Amén.
0: Los invito ahora para que nos pongamos de pie y vamos a dirigir esta oración, oración de fieles también a nuestro amado Dios. Roguemos al Padre bueno por nuestro hermano William Fernando, quien en su vida mortal creyó y esperó en la bondad de Dios. Vamos a decir todos: te rogamos, óyenos.
1: Te rogamos, óyenos.
2: Para que lo reciba en su casa como Padre misericordioso.
3: Te rogamos, óyenos.
2: Para que mire compasivo a quien se acogió en su vida al amparo maternal de María Santísima.
3: Te rogamos, óyenos.
2: Para que los santos ángeles lo conduzcan a la presencia soberana de Dios.
3: Te rogamos, óyenos.
2: Para que los aquí presentes nos afiancemos en la certeza de nuestra futura resurrección.
3: Te rogamos, óyenos.
0: En un momento de silencio, cada uno agradezcámosle por todas las cosas bellas que se compartieron, que se vivieron, quizás desde el problema, la dificultad. Y pidámosle al Señor que también nos prepare a todos nosotros para que un día vayamos a su encuentro.

0: digamos todos, te rogamos, óyenos.
1: Te rogamos, óyenos.
0: Dios Padre de todos los hombres, escucha las plegarias que te hacemos en esta noche. Abre las puertas de la vida a nosotros, concédenos reunirnos un día en la casa paterna de tu gloria, por Jesucristo nuestro Señor.
1: Amén.
0: Los invito para que nos sentemos, continuemos viviendo la Sagrada Eucaristía.

0: oren, hermanos, para que este sacrificio mío, suyo, sea agradable a Dios Padre Todopoderoso.
1: Y Señor, haz este sacrificio para alabanza y gloria de su nombre, para nuestro bien y el de toda su santa iglesia.
0: Dios misericordioso, por este sacrificio de reconciliación, lava en la sangre de tu Hijo los pecados de tu siervo William Fernando, y pues lo purificaste en las aguas del bautismo, derrama sobre él tu bondadoso perdón, por Jesucristo.

de toda santidad. Por eso te pedimos que santifiques estos dones con la efusión de tu Espíritu, de manera que se conviertan para nosotros en el cuerpo, la sangre de Jesucristo nuestro Señor, el cual, cuando iba a ser entregado a su pasión voluntariamente aceptada, tomó pan, dándote gracias, lo partió y lo dio a sus discípulos diciendo: tomen y coman todos de él, porque esto es mi cuerpo que será entregado por ustedes.

Del mismo modo, acabada la cena, tomó el cáliz y dándote gracias de nuevo lo pasó a sus discípulos diciendo: tomen y beban todos de él, porque ese es el cáliz de mi sangre, sangre de la alianza nueva y eterna, que será derramada por ustedes y por muchos para el perdón de los pecados. Hagan esto en conmemoración mía.

Este es el sacramento de nuestra fe. Así pues, Padre, al celebrar ahora el memorial de la muerte y resurrección de tu Hijo, te ofrecemos el pan de vida, el cáliz de salvación, y te damos gracias porque nos haces dignos de servirte en tu presencia. Te pedimos humildemente que el Espíritu Santo congregue en la unidad a cuantos participamos del cuerpo y la sangre de Cristo. Acuérdate, Señor, de tu iglesia extendida por toda la tierra, y con el Papa León, con nuestro arzobispo Gabriel Ángel y todos los pastores que cuidan de tu pueblo, lleva a su perfección por la caridad. Recuerda a tu hijo William Fernando, a quien llamaste de este mundo a tu presencia. Concédele que, así como ha compartido ya la muerte de Jesucristo, comparta también con él la gloria de la resurrección. Acuérdate también de nuestros hermanos que durmieron en la esperanza de la resurrección, y de todos los que han muerto en tu misericordia, admítelos a contemplar la luz de tu rostro. Ten misericordia de todos nosotros. Oramos por ustedes, queridos padres, Campo Elías, Luz Miriam. Oramos por usted, querida compañera, Nelcy. Oramos por sus hijitos, Johnny, Sebastián y Xiomara Valentina. Oramos por ustedes, hermanos, Camilo, Dayana, Miguel. Por ustedes, queridas abuelitas, Rosa y Rosalía. Por ustedes, tíos, primos, amigos, familiares. Y así con María, la Virgen, Madre de Dios, San José, su esposo, los apóstoles, y cuanto vivieron en tu amistad a través de los tiempos, merezcamos por tu Hijo Jesucristo compartir la vida eterna y cantar tus alabanzas.

0: agradecidos con Dios, presentamos hoy la vida de este joven, presentamos la vida de cada uno de ustedes. Por eso unámonos a la oración que Jesús nos enseñó. Padre nuestro, que estás en el cielo, santificado sea tu nombre. Venga a nosotros tu reino, hágase tu voluntad en la tierra como en el cielo. Danos hoy nuestro pan de cada día. Perdona nuestras ofensas, como también nosotros perdonamos a los que nos ofenden. No nos dejes caer en la tentación y líbranos del mal. Líbranos de todos los males, Señor, y conceden una paz en nuestros días, para que, ayudados por tu misericordia, vivamos siempre libres de pecado, protegidos de toda perturbación, mientras esperamos la gloriosa venida de nuestro Salvador Jesucristo.
1: Tuyo es el reino, tuyo el poder y la gloria por siempre, Señor.
0: Señor Jesucristo, que dijiste a tus apóstoles, la paz les dejo, mi paz les doy. No tengas en cuenta nuestros pecados, en la fe de tu iglesia, y conforme a tu palabra, concédele la paz y la unidad. Tú que vives y reinas por los siglos de los siglos.
1: Amén.
0: La paz del Señor esté siempre con ustedes.
1: Y con tu espíritu.
0: Como hijos de un mismo Padre, démonos fraternalmente un saludo de paz.

Querida familia, Él es Jesús, el camino, la verdad y la vida, el Cordero de Dios que quita el pecado del mundo. Dichosos los invitados a la cena del Señor. Señor, no soy digno de que entres en mi casa, pero una palabra tuya bastará para sanarme. Las personas que van a recibir a Jesús en Eucaristía, tengan la bondad de acercarse.

0: Te pedimos, Señor, que el sacrificio de tu iglesia sirva de ayuda a nuestro hermano William Fernando, para que junto con los santos goce de la compañía de Cristo, cuya misericordia recibió en los sacramentos, por Jesucristo nuestro Señor.
1: Concédele, Señor, el descanso eterno.
2: Brille para él la luz perpetua.
1: Concédele, Señor, el descanso eterno.
2: Brille para él la luz perpetua.
1: Concédele, Señor, el descanso eterno.
2: Brille para él la luz perpetua.
1: Hermano William Fernando, todos los seres justos, por la misericordia de Dios, descanse en paz.
2: Así sea.
0: Agradecerles a cada uno de ustedes su presencia, su acompañamiento a esta querida familia. En nombre de ellos nos invitan a todos mañana a la 1:00 p.m. sus honras fúnebres. Entonces todos cordialmente invitados. El Señor es

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1: Son las 9:01.
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2: Son las 9:30.

0: Son las 9:45.
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1: Son las 6:01.
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En nombre del Padre, y del Hijo, y del Espíritu Santo. Amén. La gracia y el amor de Jesucristo, que nos llama a la conversión, estén con todos ustedes y con tu espíritu.

0: Bueno, en esta mañana feliz, dichosa que el Señor nos regala, estamos ya en el domingo, el número 16 del tiempo ordinario. Hoy nuevamente, como todos los días, la palabra novedosa, hoy esta oración, este evento especial. Por eso nos unimos hoy a la Pascua de estos hermanos que han salido a la presencia de Dios, William Fernando. Oramos también por este hermano Escalones, también quien ha ido a la casa del Padre. Oramos hoy por usted, querido papá, mamá. Oramos por ustedes, querida familia. Oramos por todos los hombres y mujeres de buena voluntad. Oramos por esta novena que estamos viviendo en honor también a Santiago Apóstol, ya en este quinto día. Oramos también en la novena que estamos viviendo, la novena que estamos viviendo también en honor a Nuestra Señora del Carmen. Y por eso les decimos muy buenos días al sector por allí, de San Felipe, al sector Minuto de Dios, a Santa Isabel, allí a San Francisco, a San Mateo, al sector también de Nuestra Señora del Rosario, de Nuestra Señora de Fátima, allí también para el sector de San Mateo, aquí para el sector también.
1: El perezoso, muy bien.
2: Son las 6:16.

0: Bueno, y con este himno a Nuestra Señora del Carmen le decimos al sector de San Martín de Porres muy buenos días. Por aquí también al sector de Santa Cecilia, de Santo Tomás, de Monserrate, de Urbanización El Progreso, Colinas de Santa Lucía, San Agustín, también al sector por aquí de Jesús de Nazaret. Y para todos y todas allí en el campo, allí a Pijaos, Chipacatá, Lluviosos, Escalones, Cuesta en Medio, para la vereda de Llano, para estos sectores de Santo Domingo y María Reina, muy pero muy buenos días. Qué hermoso decirles hoy, el Señor ha estado grande, por eso estamos alegres, por eso venimos a encontrarnos con Él y a encontrarnos con cada uno de ustedes. Por eso sean bienvenidos todos y todas a vivir este momento especial. Por eso dirigámosle: gracias, Señor, por la noche, gracias por el nuevo día, por la nueva semana, gracias por este domingo, día del Señor, por este momento especial que el Señor nos regala y que nos desafía a todos a hacer el bien, a llenarnos de Dios y a permitir que el Señor siga haciendo de cada uno de nosotros instrumentos de su amor. Pidamos la intercesión hoy de Santiago Apóstol, patrono de nuestra arquidiócesis de Tunja, allí también de la Catedral Santiago de Tunja, también de patrono de todos los queridos catequistas, y pidamos la intercesión hoy de Nuestra Señora del Carmen, a ella también como patrona de los transportadores, de los mineros, también de los agricultores, del comercio, bueno, de todos los hombres de buena voluntad, hombres y mujeres de buena voluntad. Por eso le decimos hoy por aquí a Silvinito Mayorga muy pero muy buenos días, bienvenido también a este programa que el Señor nos regala en este día especial de domingo, día del Señor.
1: Muy buenos días, Padre, buenos días a toda la comunidad que en este momento nos escucha por esta emisora, para que el Señor siempre nos acompañe en este día, que es su día también, en el momento en que nosotros nos acercamos de poder vivir la Santa Eucaristía, y más en el día de hoy, en el cual nosotros agradecemos de todo lo que nos ha regalado durante esta semana, y también para poner en manos de Dios todo lo que vamos a realizar durante esta semana.
0: Bueno, y cantémosle a la Virgen del Carmen con esta canción de Freddy Villarreal.

0: Bueno, y con esa alegría que nos regala hoy celebrar, homenajear a la Santísima Virgen María, vamos a saludarla a ella, vamos a mostrarle nuestro afecto, nuestro cariño, ¿no? Y si no, nos quedamos allá como el esposo que dice que ama a la esposa, pero le pega, la maltrata. Bueno, no, hay que decirle con los signos, con allí el detallito, todo eso que de verdad, eso es verdad. Entonces, unámonos en esta mañana para saludarla a ella, con esa alegría que nos caracteriza a nosotros como pueblo mariano, como departamento Colombia y toda Latinoamérica, un pueblo mariano, como nos ha dicho allí los distintos documentos de latinoamericanos. Por eso saludémosla hoy también a ella.
1: El ángel del Señor anunció a María.
0: Y ella concibió por obra y gracia del Espíritu Santo.
1: Dios te salve María, llena eres de gracia, el Señor está contigo. Bendita tú eres entre todas las mujeres y bendito es el fruto de tu vientre, Jesús.
0: Santa María, Madre de Dios, ruega por nosotros pecadores, ahora y en la hora de nuestra muerte. Amén.
1: He aquí la esclava del Señor.
0: Hágase en mí según tu palabra.
1: Dios te salve María, llena eres de gracia, el Señor está contigo, bendita tú eres entre todas las mujeres y bendito es el fruto de tu vientre, Jesús.
0: Santa María, Madre de Dios, ruega por nosotros pecadores, ahora y en la hora de nuestra muerte. Amén.
1: Y el Verbo de Dios se hizo carne
0: y habitó entre nosotros.
1: Dios te salve María, llena eres de gracia, el Señor está contigo. Bendita tú eres entre todas las mujeres y bendito es el fruto de tu vientre, Jesús.
0: Santa María, Madre de Dios, ruega por nosotros pecadores, ahora y en la hora de nuestra muerte. Amén.
1: Ruega por nosotros, Santa Madre de Dios,
0: para que seamos dignos de alcanzar las promesas y gracias de nuestro Señor Jesucristo. Amén.
1: Infunde, Señor, tu gracia en nuestras almas, para que los que hemos conocido por el anuncio del ángel la encarnación de tu Hijo Jesucristo, lleguemos por los méritos de su pasión y su cruz a la gloria de la resurrección, por Jesucristo nuestro Señor.
0: Amén.
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0: Bueno, en esta mañana nos vamos con los saluditos que ustedes nos hacen llegar por aquí a nuestro medio de comunicación. Por aquí nos dice el primer mensaje desde que amaneció: quería mandarte algo bello y especial y lo encontré, la bendición de Dios. Deseo que cuando la recibas tengas un día lleno de gozo, que cada cosa que hagas esté bien. Deja que la caridad de Dios o la caricia de Dios te abrace y que hoy tengas un bendecido día. Muy buenos días, mi querido padre y mi querida familia. Al día con Jesús, reciban un saludo muy especial desde la ciudad de Bogotá y para pedirles una oración por la salud de Daniel Correal. Oramos por él, oramos por todos los enfermos, oramos por todos los consentidos de Dios. Qué hermoso sentir que el Señor nos ama, que somos importantes para él. Bueno, el saludo esta mañana para la visita Rocío. Padre, aquí estamos, al frente del cañón. Bueno, el saludo también allí para Angie Lizette Celi Ropero. Padre, estamos abriendo el primer ojito. Allí para Helen Siomis, también para ella. Padre, aquí bregando con las cobijas. Todavía no se dejan hacer un lado. Bueno, el saludo también para nuestros queridos seminaristas. El saludo para todas las personas de buen corazón que de una u otra manera nos colaboran, nos ayudan. Aquí para todo el equipo de trabajo, aquí el EPAB, asuntos económicos, para la pastoral social, para los coordinadores, mensajeros, para la pastoral juvenil. Bueno, están como fríos ahora, será por el frío que está haciendo. Saludamos también a ustedes, queridos catequistas, quienes están en la novena en honor a su patrona, Santiago Apóstol. Saludamos a todos los queridos conductores, bueno, a todas las personas de buena voluntad, a todos los organizadores de esta fiesta. Saludamos también aquí a nuestro municipio hermano, a Sora, quienes están de fiesta en honor a Nuestra Señora del Carmen. Saludamos también a todos los amaquenses, los tuncanos, allí a Motavita. Saludamos por allí a San Pedro de Ibaque, a Chiquisa, bueno, a Sáchica, a Leiva o a Villa de Leiva, allí también a Tinjacá. Azuta Marchán. Bueno, para todos y todas, sean bienvenidos, bienvenidos, bienvenidas. Y bueno, nos vamos ahora con el santo del día, mientras ustedes se animan a poner otro mensajito. Hoy, gracias también a Monseñor Jaime Uriel por este regalo que nos hace diariamente, obispo allí del Vicariato Apostólico de San Andrés, Providencia, Santa Catalina, pero ya obispo electo para la diócesis también de Yopal, de Casanare, de Piedemonte. Bueno, porque allí el Vicariato Trinidad tiene toda la llanura, entonces tiene la mitad del departamento. Allí solamente son 3 municipios, pero eso hace parte de la mitad del departamento de Casanare. Y entonces aquí le decimos Piedemonte, aquí desde el primer municipio que encuentra la entrada a Casanare, como es Boyacá, allí Pajarito, y bueno, seguimos bajando por el sector Chamesa, Tauramena, Monterrey, bueno, hasta llegar a los límites, allí de Arauca, de Atame, y también a Salinas. Bueno, allí otro municipio muy parecido aquí a Samacá, pero no es Samacá, sino Sácama. Entonces, para todos ellos, el saludo. Y bueno, qué hermoso poderles decir bienvenidos. Y bueno, acojamos al santo del día. Gracias, Monseñor, ya lo decíamos, por ese regalo que nos hace diariamente a nuestro medio de comunicación.
3: 19 de julio, San Címaco Papa. Hijo de Fortunato y nació en Cerdeña. Recibió el bautismo en Roma, donde llegó a ser archidiácono del Papa Anastasio II, a quien sucedió en el pontificado en el año 490. El día mismo de la elección de San Címaco, una minoría del clero que simpatizaba con Bizancio eligió papa a Lorenzo, ayudados con dinero del senador Festo, a quien Anastasio, el emperador de Constantinopla, había pagado para que procurase que el nuevo papa confirmase el documento imperial conocido como Nenoticón de Zenón, condenado por su predecesor. Tanto San Címaco como Lorenzo apelaron al arriano Teodorico, rey de Ravenna, quien zanjó la cuestión en favor de San Címaco porque éste había sido elegido antes que Lorenzo y por un número mayor de miembros del clero. Teodorico aprovechó la ocasión para afirmar que Címaco amaba al clero y al pueblo y era bueno, prudente, amable y gracioso. Sin embargo, la sentencia no puso fin a las dificultades que habían de perturbar la primera mitad del pontificado de San Címaco. San Címaco no figura en los martirologios más antiguos. Cuando Trasimundo, el rey arriano, desterró a Cerdeña a muchos obispos de África, San Címaco les envió dinero y vestidos para ellos y sus fieles. Todavía se conserva la carta que les escribió para consolarlos. Fundó 3 posadas para los pobres, socorrió a las víctimas de las incursiones de los bárbaros y rescató numerosos cautivos. Restauró varias iglesias y reconstruyó la Basílica de San Andrés, de San Pancracio, Extramuros y de Santa Inés. Según la costumbre de la época, todos estos hechos se conmemoraron en inscripciones. Una de ellas, refiriéndose al fin de las dificultades con el antipapa Lorenzo, San Címaco dice: "Los lobos han cesado de mordernos". El santo pontífice murió el 19 de julio del 514 y fue sepultado en San Pedro. Mi familia es proyecto del Creador, llamada a ser comunidad de amor.

0: Son las 6:30.
1: Bueno, ahora nos vamos a unir con todos ustedes también a esta oración de las laudes. Vamos a orar por William Fernando, su Pascua. Oramos también por este hermano que allí de Escalones, quien también ha pasado a la casa del Padre. Oramos también por este cuñado, es el cuñado de el padre Abraham, también quien ha pasado a la casa del Padre. Por eso nos unimos en este día para orar por William Fernando Flores Castillo. Oramos también por el eterno descanso de José Reinaldo Cruz Contador. Y oramos a las allí también tendremos orando en este día por este momento especial que el Señor nos regala, orando por este querido hermano, quien ha pasado también a la casa del Padre. Oramos allí por el padre Abraham, por todos sus hermanos, por la hermanita también, quien está viviendo este duelo y quien hoy allí a las 3 de la tarde también en el cementerio realizarán pues este momento especial. Entonces nos unimos a cada uno de ustedes, querida familia. Oramos por todas las personas que están pasando momentos difíciles en su vida. Qué hermoso todos poder experimentar la alegría de nuestro amado Dios. Por eso nos vamos a unir hoy a esta oración que el Señor nos regala. Hagámoslo hoy con todo el cariño, hagámoslo con todo el todo el amor que el Señor nos ofrece, ya que Él desea lo mejor para nosotros. Oramos por quienes están tristes, por quienes acaban de despertar, por quienes tienen pereza hoy de echar un bañito allá debajo de la ducha, por quienes no quieren hacer hoy naditica. Oramos por ustedes, día del Señor, día para que le agrademos a Él y para que vengamos a encontrarnos nuevamente. El templo nos espera, el oratorio nos espera. Hoy dice, ven a mí, el que esté cansado, agobiado, vengan a mí y yo los aliviaré. Por eso, unámonos en esta mañana de domingo 19, que estamos ya domingo 19 en el calendario, ¿no? 19 de julio, y estamos en esta semana, iniciando esta semana, 16ª del tiempo ordinario.
2: Señor, abre mis labios.
1: Y mi boca proclamará tu alabanza.
2: Pueblo del Señor, rebaño que Él guía, bendice a tu Dios, aleluya.
1: Pueblo del Señor, rebaño que Él guía, bendice a tu Dios, aleluya.
2: Aclama al Señor tierra entera, servid al Señor con alegría, entrad en su presencia con aclamaciones.
1: Pueblo del Señor, rebaño que Él guía, bendice a tu Dios, aleluya.
2: Sabed que el Señor es Dios, que Él nos hizo y somos suyos, su pueblo y ovejas de su rebaño.
1: Pueblo del Señor, rebaño que Él guía, bendice a tu Dios, aleluya.
2: Entrad por sus puertas con acción de gracias, por sus atrios con himnos, dándole gracias y bendiciendo su nombre.
1: Pueblo del Señor, rebaño que Él guía, bendice a tu Dios, aleluya.
2: El Señor es bueno, su misericordia es eterna, su fidelidad por todas las edades.
1: Pueblo del Señor, rebaño que Él guía, bendice a tu Dios, aleluya.
2: Gloria al Padre, y al Hijo, y al Espíritu Santo.
1: Como era en el principio, ahora y siempre, por los siglos de los siglos. Amén.
2: Pueblo del Señor, rebaño que Él guía, bendice a tu Dios. Aleluya.
1: Unámonos ahora a este himno que nos ofrece hoy las laudes. Es la Pascua real, no ya la sombra, la verdadera Pascua del Señor. La sangre del pasado es solo un signo, la mera imagen de la gran unción.
2: En verdad tú, Jesús, nos protegiste con tus sangrientas manos paternales, envolviendo en tus alas nuestras almas, la verdadera alianza tú sellaste.
1: Y en tu triunfo llevaste a nuestra carne, reconciliada con tu Padre eterno, y desde arriba vienes a llevarnos a la danza festiva de tu cielo.
2: Oh gozo universal, Dios se hizo hombre para unir a los hombres con su Dios. Se rompen las cadenas del infierno y en los labios renace la canción.
1: Cristo Rey eterno, te pedimos que guardes con tus manos a tu iglesia, que protejas y ayudes a tu pueblo y que venzas con él a las tinieblas. Amén.
2: Amén.
1: Ahora vamos a contemplar esta salmodia que nos ofrece hoy la liturgia. Por eso cada salmo lo vamos a contemplar, a meditar, a vivir de la mejor manera, a experimentar la alegría, el gozo que el Señor nos ofrece. Salmo 117, himno de acción de gracias después de la victoria. Jesús es la piedra que desechasteis vosotros, los arquitectos, y que se ha convertido en piedra angular. Dad gracias al Señor porque es eterna su misericordia. Aleluya.
2: Dad gracias al Señor porque es bueno, porque es eterna su misericordia.
1: Diga la casa de Israel, eterna es su misericordia.
2: Diga la casa de Aarón, eterna es su misericordia.
1: Digan los fieles del Señor, eterna es su misericordia.
2: En el peligro grité al Señor y me escuchó poniéndome a salvo.
1: El Señor está conmigo, no temo, ¿qué podrá hacerme el hombre? El Señor está conmigo y me auxilia, veré la derrota de mis adversarios.
2: Mejor es refugiarse en el Señor que fiarse de los hombres. Mejor es refugiarse en el Señor que confiar en los magnates.
1: Todos los pueblos me rodeaban, en el nombre del Señor los rechacé. Me rodeaban cerrando el cerco, en el nombre del Señor los rechacé. Me rodeaban como avispas, ardiendo como fuego en las zarzas. En el nombre del Señor los rechacé.
2: Empujaban y empujaban para derribarme, pero el Señor me ayudó. Él es mi fuerza y mi energía, Él es mi salvación.
1: Escuchad, hay cantos de victoria en las tiendas de los justos. La diestra del Señor es poderosa, la diestra del Señor es excelsa, la diestra del Señor es poderosa.
2: No he de morir, viviré, para contar las hazañas del Señor. Me castigó el Señor, pero no me entregó a la muerte.
1: Abridme las puertas del triunfo y entraré para dar gracias al Señor.
2: Esta es la puerta del Señor, los vencedores entrarán por ella.
1: Te doy gracias porque me escuchaste y fuiste mi salvación.
2: La piedra que desecharon los arquitectos es ahora la piedra angular. Es el Señor quien lo ha hecho, ha sido un milagro patente.
1: Este es el día en que actuó el Señor, sea nuestra alegría y nuestro gozo. Señor, danos la salvación, Señor, danos prosperidad.
2: Bendito el que viene en nombre del Señor, os bendecimos en la casa del Señor, el Señor es Dios, Él nos ilumina.
1: Ordenad una procesión con ramos hasta los ángulos del altar.
2: Tú eres mi Dios, te doy gracias, Dios mío, yo te ensalzo.
1: Dad gracias al Señor porque es bueno, porque es eterna su misericordia.
2: Gloria al Padre, y al Hijo, y al Espíritu Santo.
1: Como era en el principio, ahora y siempre, por los siglos de los siglos. Amén.
2: Dad gracias al Señor, porque es eterna su misericordia. Aleluya.
1: Ahora vamos a contemplar este cántico también del profeta Daniel. Que la creación entera alabe al Señor, el Creador. Es bendito por los siglos. Aleluya. Criaturas todas del Señor, bendecida al Señor. Aleluya.
2: Bendito eres, Señor, Dios de nuestros padres. A ti gloria y alabanza por los siglos.
1: Bendito tu nombre, santo y glorioso. A él gloria y alabanza por los siglos.
2: Bendito eres en el templo de tu santa gloria. A ti gloria y alabanza por los siglos.
1: Bendito eres sobre el trono de tu reino. A ti gloria y alabanza por los siglos.
2: Bendito eres tú que sentado sobre querubines ondea los abismos. A ti gloria y alabanza por los siglos.
1: Bendito eres en la bóveda del cielo. A ti honor y alabanza por los siglos.
2: Criaturas todas del Señor, bendecida al Señor. Ensalzarlo con himnos por los siglos.
1: Gloria al Padre, y al Hijo, y al Espíritu Santo.
2: Como era en un principio, ahora y siempre, por los siglos de los siglos. Amén.
1: Aleluya. Aleluya. Criaturas todas del Señor, bendecida al Señor. Aleluya.
2: El Salmo 150. Alabad al Señor. Salmodiad con el espíritu, salmodiad con toda vuestra mente, es decir, glorificad a Dios con el cuerpo y con el alma. Todo ser que alienta, alabe al Señor. Aleluya.
1: Alabad al Señor en su templo, alabadlo en su augusto firmamento.
2: Alabadlo por sus obras magníficas, alabadlo por su inmensa grandeza.
1: Alabadlo tocando trompetas, alabadlo con arpas y cítaras.
2: Alabadlo con tambores y danzas, alabadlo con trompas y flautas.
1: Alabadlo con platillos sonoros, alabadlo con platillos vibrantes.
2: Todo ser que anhela, alabe al Señor.
1: Gloria al Padre, y al Hijo, y al Espíritu Santo.
2: Como era en un principio, ahora y siempre, por los siglos de los siglos. Amén.
1: Todo ser que alienta, alabe al Señor. Aleluya.
2: La lectura breve es tomada de la segunda carta a Timoteo. Acuérdate de Cristo Jesús, del linaje de David, que vive resucitado entre los muertos. Verdadera es la sentencia que dice: si hemos muerto con Él, viviremos también con Él. Si tenemos constancia del sufrir, reinaremos también con Él. Si rehusamos reconocerle, también Él nos rechazará. Si le somos infieles, Él permanece fiel. No puede Él desmentirse a sí mismo.
1: Te damos gracias, oh Dios, invocando tu nombre.
2: Te damos gracias, oh Dios, invocando tu nombre.
1: Pregonando tus maravillas,
2: invocando tu nombre.
1: Gloria al Padre, y al Hijo, y al Espíritu Santo.
2: Te damos gracias, oh Dios, invocando tu nombre. El reino de los cielos se parece a la levadura que una mujer mezcla con 3 medidas de harina hasta que se fermenta toda la masa.
1: Bendito sea el Señor Dios de Israel, porque ha visitado y redimido a su pueblo, suscitándonos una fuerza de salvación en la casa de David su siervo, según lo había predicho desde antiguo por boca de sus santos profetas.
2: En la salvación que nos libra de nuestros enemigos y en la mano de todos los que nos odian, ha realizado así la misericordia que tuvo con nuestros padres, recordando su santa alianza y el juramento que juró a nuestro padre Abraham.
1: Para concedernos que, libres de temor, arrancados de la mano de los enemigos, le sirvamos con santidad y justicia en su presencia todos nuestros días.
2: Y a ti, niño, te llamarán profeta el Altísimo, porque irás delante del Señor a preparar sus caminos, anunciando a su pueblo la salvación, el perdón de sus pecados.
1: Por la entrañable misericordia de nuestro Dios, nos visitará el sol que nace de lo alto, para iluminar a los que viven en tiniebla y en sombra de muerte, para guiar nuestros pasos por el camino de la paz.
2: Gloria al Padre, y al Hijo, y al Espíritu Santo.
1: Como era en el principio, ahora y siempre, por los siglos de los siglos. Amén.
2: El reino de los cielos se parece a la levadura que una mujer mezcla con 3 medidas de harina hasta que se fermenta toda la masa.
1: En esta mañana de domingo, unámonos a esta oración de las preces. Dios nos ama y sabe lo que nos hace falta. Invoquémosle, pues, diciendo: te bendecimos y en ti confiamos, Señor.
2: Te bendecimos y en ti confiamos, Señor.
1: Te alabamos, Dios Todopoderoso, Rey del Universo, porque a nosotros, injustos y pecadores, nos ha llamado al conocimiento de la verdad. Haz que te sirvamos con santidad y justicia.
2: Te bendecimos y en ti confiamos, Señor.
1: Vuélvete hacia nosotros, Señor, tú que has querido abrirnos la puerta de tu misericordia, y haz que nunca nos apartemos del camino que lleva a la vida.
2: Te bendecimos y en ti confiamos, Señor.
1: Ya que hoy celebramos la resurrección del Hijo de tu amor, haz que este día transcurra lleno de gozo espiritual.
2: Te bendecimos y en ti confiamos, Señor.
1: Da, Señor, a tus fieles el espíritu de oración y de alabanza, para que en toda ocasión te demos gracias.
2: Te bendecimos y en ti confiamos, Señor.
1: Confiados en las promesas de nuestro amado Dios, presentémosle nuestra oración confiada, nuestra realidad, nuestro entorno, todo lo que estamos viviendo, contémoselo hoy al Señor.

0: Todos te bendecimos y en ti confiamos, Señor.
1: Te bendecimos y en ti confiamos, Señor.
0: Movidos ahora por el mismo Espíritu que nos da Cristo resucitado, acudamos a Dios, de quien somos verdaderos hijos, diciendo: Padre nuestro que estás en el cielo, santificado sea tu nombre. Venga a nosotros tu reino, hágase tu voluntad en la tierra como en el cielo.
1: Danos hoy nuestro pan de cada día, perdona nuestras ofensas, como también nosotros perdonamos a los que nos ofenden. No nos dejes caer en tentación y líbranos del mal.
0: Oremos. Mira con misericordia a estos hijos, a estos tus hijos, Señor, y multiplica tu gracia sobre nosotros para que, fervorosos en la fe, la esperanza y en el amor, perseveremos en el fiel cumplimiento de tus mandamientos. Por nuestro Señor Jesucristo, tu Hijo, que vive y reina contigo en la unidad del Espíritu Santo y es Dios por los siglos de los siglos.
1: Amén.

0: Son las 6:47.
1: Bueno, y en este momento de oración con las laudes, ahora vamos a escuchar también esta segunda lectura que nos ofrece hoy el oficio. Entonces, vamos a permitir que esta catequesis, esta enseñanza hoy nos ayude a fortalecer también nuestra vida espiritual.
2: Comienza la carta de San Ignacio de Antioquía, obispo y mártir a los magnesios. Es necesario no solo llamarse cristiano, sino serlo en realidad. Ignacio, por sobrenombre Teóforo, es decir, portador de Dios a la iglesia de Magnesia del Meandro, a la bendecida en la gracia de Dios Padre por Jesucristo, nuestro Salvador. Mi saludo en él y mis votos por su más grande alegría en Dios Padre y en Jesucristo.
1: Después de enterarme del orden perfecto de vuestra caridad según Dios, me he determinado con regocijo mío a tener en la fe en Jesucristo esta conversación con vosotros, habiéndose dignado el Señor honrarme con un nombre en extremo glorioso. Voy entonando en estas cadenas que llevo por doquier un himno de alabanza a las iglesias, a las que deseo la unción con la carne y el Espíritu de Jesucristo, que es nuestra vida para siempre, una unión en la fe y en la caridad a la que nada puede referirse, y la unción y la unión con Jesús y con el Padre. En él resistimos y logramos escapar de toda malignidad del príncipe de este mundo, y así alcanzaremos a Dios.
2: Tuve la suerte de veros a todos vosotros en la persona de Damas, vuestro obispo, digno de Dios, y en la persona de vuestros dignos presbíteros Baso y Apolonio, así como la del diácono Sosión, consiervo mío, de cuya compañía ojalá me fuera dado gozar, pues se somete a su obispo como a la gracia de Dios y al colegio de ancianos como a la ley de Jesucristo.
1: Es necesario que no tengáis en menos la poca edad de vuestro obispo, sino que mirando en él el poder de Dios Padre, le tributéis toda reverencia. Así, he sabido que vuestros santos ancianos no menosprecian su juvenil condición, que salta a la vista, sino que, como prudentes en Dios, le son obedientes, o por mejor decir, no a él, sino al Padre de Jesucristo, que el obispo o supervisor de todos. Así pues, para honor de aquel que nos ha amado, es conveniente obedecer sin ningún género de fingimiento, porque no es a este o a aquel obispo que vemos a quien se trataría de engañar,

0: engaño iría dirigido contra el obispo invisible. Es decir, en este caso, ya no es contra un hombre mortal, sino contra Dios, a quien aún lo escondido está patente.
1: Es pues necesario no solo llamarse cristiano, sino serlo en realidad, pues hay algunos que reconocen ciertamente al obispo su título de vigilante o supervisor, pero luego lo hacen todo a sus espaldas. Los tales no me parece a mí que tengan buena conciencia, pues no están firmemente reunidos con la Grey conforme al mandamiento.
0: Ahora bien, las cosas están tocando a su término y se nos proponen juntamente estas dos cosas: la muerte y la vida, y cada uno irá a su propio lugar. Es como si se tratara de dos monedas, una de Dios y otra del mundo, que llevan cada una grabado su propio cuño. Los incrédulos, el de este mundo, y los que han permanecido fieles por la caridad, el cuño de Dios Padre grabado por Jesucristo. Y si no estamos dispuestos a morir por Él, para imitar su pasión, tampoco tendremos su vida en nosotros.

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1: Siguiendo con nuestra carta encíclica de nuestro Papa León, Magnifica Humanitas, iniciamos hoy el tercer capítulo, Técnica y Dominio, la grandeza de la persona humana ante las promesas de la IA. Después de haber recordado los principios que iluminan la doctrina social, deseo dirigir la mirada hacia algunos desafíos que afectan a nuestro modo de vivir en este tiempo. La imagen bíblica que acompaña estas páginas es la de la construcción, por un lado, la Torre de Babel, donde está la obra común, está guiada por un proyecto de dominio que termina por deshumanizar. Por otro lado, las ruinas de Jerusalén, que con Nehemías se reconstruyen pieza por pieza, como una labor de responsabilidad compartida. Estamos llamados a interrogarnos sobre el gran proyecto de nuestra época. ¿Qué estamos construyendo? Mientras el desarrollo tecnológico cambia rápidamente el lenguaje, relaciones, instituciones, formas de poder, nosotros los creyentes debemos y podemos elegir en qué proyecto trabajar y con qué estilo, para custodiar y valorar la magnífica humanidad que nos ha sido brindada como don. No se trata de una decisión sobre nuestro futuro, sino sobre nuestra presencia, porque la inteligencia artificial y las demás tecnologías emergentes ya son parte de nuestra vida cotidiana. Me acompaña la convicción de que el modo concreto de vivir las relaciones sociales a la luz del Evangelio no está establecido de una vez para siempre, sino que sigue siendo una tarea confiada a la generación, de generación en generación, a la comunidad cristiana. Bajo la guía del Espíritu Santo, la Iglesia se deja iluminar por la palabra para leer los signos de los tiempos y buscar con creatividad nuevos caminos para que las relaciones entre las personas y los pueblos estén cada vez más de acuerdo con las exigencias del reino de Dios. Por eso animo a todos, de manera particular a los fieles laicos, a no tener miedo de dejarse interpelar por la realidad, de ponerse a la escucha recíproca y asumir con firmeza la propia responsabilidad en la construcción de una sociedad más humana y fraterna.

este día domingo, día del Señor, vamos a escuchar las lecturas que nos presenta para la liturgia de hoy, para la Sagrada Eucaristía. La primera lectura es tomada del libro de la sabiduría, concédeles el arrepentimiento a los pecadores. El capítulo 12, 3, del versículo 13, del 16 al 19. Fuera de ti no hay otro, Dios que cuide de todo, a quien tengas que demostrar que no juzgas injustamente. Porque tu fuerza es el principio de la justicia, y tu señorío sobre todo lo que se... Todo te hace ser indulgente con todos. Despliegas tu fuerza ante el que no cree en tu poder perfecto y confunde la osadía de los que no conocen. Pero tú, dueño del poder, juzgas con moderación y nos gobiernas con mucha indulgencia, porque haces uso de tu poder cuando quieres. Actuando así, enseñaste a tu pueblo que el justo debe ser humano y diste a tus hijos una buena esperanza, pues concedes el arrepentimiento a los pecadores. Palabra de Dios.

del Salmo 85, Tú, Señor, eres bueno y clemente. Porque tú, Señor, eres bueno y clemente, rico en misericordia con los que te invocan. Señor, escucha mi oración, atiende a la voz de mi súplica. Tú, Señor, eres bueno y clemente. Todos los pueblos vendrán a postrarse en tu presencia, Señor. Bendecirán tu nombre. Grande eres tú y haces maravillas. Tú eres el único Dios. Tú, Señor, eres bueno y clemente. Pero tú, Señor, Dios clemente y misericordioso, lento a la cólera, rico en piedad y leal, mírame, ten compasión de mí. Tú, Señor, eres bueno y clemente.

La segunda lectura tomada de la carta del apóstol San Pablo a los Romanos, capítulo 8, versículos del 26 a 27. Hermanos, el Espíritu acude en toda ayuda de nuestra debilidad, pues nosotros no sabemos pedir como conviene, pero el Espíritu mismo intercede por nosotros con gemidos inefables. Y el que escruta los corazones sobre cuál es el deseo del Espíritu y que su intercesión por los santos es según Dios. Palabra de Dios. Te alabamos, Señor.

Del Evangelio según San Mateo, capítulo 13, los versículos del 24 al 43. En aquel tiempo Jesús propuso otra parábola a la gente diciendo: el reino de los cielos se parece a un hombre que sembró buena semilla en su campo. Pero mientras los hombres dormían, un enemigo fue y sembró cizaña en medio del trigo y se marchó. Cuando empezaba a verdear y se formaba la espiga, apareció también la cizaña. Entonces fueron los criados a decirle al amo: Señor, ¿no sembraste buena semilla en tu campo? ¿De dónde sale la cizaña? Él les dijo: un enemigo lo ha hecho. Los criados le preguntan: ¿quieres que vayamos a arrancarla? Pero él le respondió: no, y al recoger la cizaña no pueden arrancar también el trigo. Déjenlos crecer juntos hasta la siega, y cuando llegue la siega, diré a los segadores: arranquen primero la cizaña y átenla en gavillas para quemarle, y el trigo almacénelo en mi granero. Les propuso otra parábola. El reino de los cielos se parece a un grano de mostaza que uno toma y siembra en su campo. Aunque es la más pequeña de las semillas, cuando crece es más alta que las hortalizas. Se hace un árbol hasta el punto en que vienen los pájaros del cielo a anidar en sus ramas. Les dijo otra parábola. El reino de los cielos se parece a la levadura. Una mujer la amasa con 3 medidas de harina hasta que todo se fermenta. Jesús dijo esto a la gente en parábolas, y sin parábolas no les hablaba nada, para que se cumpliera lo dicho por medio del profeta: abriré mi boca diciendo parábolas, anunciaré los secretos desde la fundación del mundo. Luego dejó a la gente y se fue a casa. Los discípulos se le acercaron a decirle: explícanos la parábola de la cizaña en el campo. Él les contestó: el que siembra la buena semilla es el Hijo del Hombre, el campo es el mundo, la buena semilla son los ciudadanos de Dios, del reino. La cizaña son los partidarios del maligno. El enemigo que la siembra es el diablo, la cosecha es el final de los tiempos y los segadores los ángeles. Lo mismo que se arranca la cizaña y se echa al fuego, así será el final de los tiempos. El Hijo del Hombre enviará a sus ángeles y arrancarán de su reino a todos los escándalos y a todos los que obran iniquidad, y arrojará al horno del fuego. Allí será el llanto y el rechinar de dientes. Entonces los justos brillarán como el sol en el reino de su Padre. El que tenga oídos, que oiga. Palabra del Señor. Gloria a ti, Señor Jesús.

0: Escuchemos esta reflexión de Monseñor Jaime Uriel Sanabria.
1: Nuestra vida, una cosecha en tres momentos. Jesús se apoya en imágenes y con un lenguaje sencillo nos enseña cómo poner a Dios al centro de nuestra vida y de nuestro mundo para que reine entre nosotros y seamos felices. Jesús vino a construir un mundo mejor desde la mirada del Señor, que es bueno y clemente, rico en misericordia con los que lo invocan. El reino de Dios debe ser visible en la vida personal, en nuestra familia y en nuestro entorno social. Hoy, en la parábola del trigo y de la cizaña, nos muestra tres momentos que debemos incorporar en nuestra vida y la manera de afrontarlos para hacer visible su reino, ahí donde el trigo y la cizaña crecen juntos. Esos tres momentos son, al inicio, dos siembras, mientras germina una peligrosa tentación, y al final, la siega y la selección. Al inicio, dos siembras. Lo vemos en esta historia de vida, una familia compuesta por el matrimonio y tres hijos, Pedro, Evangelista y Renato. El padre era de ensueño y la madre de fábula. Como buenos padres, lucharon por sus tres hijos hasta caer rendidos. El padre murió a los 40 y la madre 4 años más tarde. En ese momento, Pedro contaba 20 años, Evangelista 16 y Renato 11. Sus padres les habían repetido hasta la saciedad que permanecieran siempre juntos, ocurriera lo que ocurriera, y ellos estaban dispuestos a cumplir el deseo de sus padres hasta que en un día la tía metió cizaña en medio de los tres. Le dijo al menor que sus otros dos hermanos lo explotaban y se lo llevó con ella. Evangelista reaccionó diciendo que él no quería ser el perpetuo segundón y se marchó a casa de un amigo. Pedro se quedó en el hogar paterno cuidando de la casa y orgulloso de cumplir el deseo de sus padres en lugar de entablar diálogo con sus hermanos para intentar su regreso. Han pasado muchos años y la división continúa. Eso ocurre en la vida cotidiana de diversas maneras. Pero ahondemos en las dos siembras. El primer sembrador es Dios, que siembra el trigo del amor. El segundo es el demonio, que siembra la cizaña del odio. Surge una bella convicción. La siembra original es de trigo bueno. Por tanto, toda persona es originalmente buena. Basta regar y abonar para que aflore la bondad del corazón. Para nosotros hoy es conveniente tener presente que por más bondad que nos adorne, en todo corazón humano hay cizaña con la cual tenemos que lidiar. Valoremos el buen trigo sembrado y agradezcámosle a Dios. Pero con humildad descubramos las semillas de cizaña en nuestra vida personal, en nuestro entorno familiar y en la vida social. El segundo momento de la parábola es la germinación, donde surge una peligrosa tentación. Por querer hacer el bien, los discípulos pueden hacer el mal. Dicen ellos, ¿quieres que arranquemos la cizaña? Es la tentación de formar el grupito del trigo puro, de los buenos al que sin duda pertenecemos nosotros, y dejar aparte a los malos, a los que piensan, creen y viven de otra manera, y así el mundo será maravilloso. Esta tentación está testimoniada tristemente a lo largo de la historia y ha dejado experiencias amargas, como la del pretender tener sobre la tierra solo la raza pura, o la de formar grupos cristianos solo de los buenos y fieles a la doctrina ya establecida, o la de querer tener a los pacíficos a un lado y eliminar como sea a los violentos, dejando dolor y muerte a su paso. Esta tentación es fácil de encontrar. Hay quienes dicen: me caso cuando encuentre la pareja perfecta. Son ilusos y fantasiosos del amor que se quedarán solos y adorando la estatua de su amargo egoísmo. Otros dicen: me salgo de la iglesia y me voy a otro grupo religioso porque allá sí están los buenos. Lo dicen los puritanos extraterrestres de espiritualismos infundados. Todos, incluidos los que se creen bellos, superdotados, sin asomo de ignorancia, los grandes sin rastro de pequeñez, los ricos nadando en abundancia, los santos dignos de ser canonizados, han de saber que no hay feo sin su gracia, ni sabio sin dudas, ni felices sin señales de dolor, ni santos sin presencia del pecado. Una persona sana espiritualmente y sensata humanamente sabe que el trigo y la cizaña crecen juntos hasta la siega. El tercer momento de la parábola viene al final y es la siega y la selección. Si la parábola del sembrador pide sembrar, esta parábola pide esperar. Es necesario ejercitar la paciencia, evitando la ansiedad y la angustia del inmediatismo y propiciando más bien la esperanza, como enseña Jesús: déjala todavía este año, cavaré alrededor y la abonaré a ver si da fruto. Mientras vivimos el día a día, tenemos que implorar la asistencia del Espíritu Santo, que acude en nuestra ayuda, que escruta los corazones y sabe cuál es el deseo del Espíritu. Nosotros no somos los llamados a realizar la siega y la selección. Esa tarea corresponde a Dios y a sus enviados. A nosotros nos basta atender la invitación del libro de la sabiduría. Fuera de Dios no hay otro que nos cuide de todo, juzga con moderación y nos gobierna con mucha indulgencia. Cuando jugamos a ser dioses, nos equivocamos. Cuando permitimos que Dios sea Dios y que sea Él quien haga la siega y la selección, estaremos seguros de que aparecerá la justicia, donde los justos brillarán como el sol. Incorporemos en nuestra tarea de ayudar a Jesús en la construcción del reino de Dios los tres momentos: el de la siembra del trigo, a sabiendas que al lado hay cizaña sembrada por el enemigo; el de la germinación, para permitir que el Espíritu Santo haga brotar el bien; y el de la siega y la cosecha, que corresponde a Dios, quien recogerá el fruto de nuestra vida. En el nombre del Padre, y del Hijo, y del Espíritu Santo. Amén.

0: Creo que sí. Llegamos a nuestros avisos parroquiales también el día de hoy, recordando que pues de ser día del Señor, día en que nosotros de alguna u otra manera nos reunimos como fe, con familia, también para poder celebrar, el poder encontrarnos con Dios, el poderle darle gracias a Dios por todo lo que Él nos ha regalado. Por eso tengamos siempre presente a Dios en nuestro corazón, en nuestra vida. También hoy les voy a recordar qué Eucaristías hay y qué compromisos tenemos para esta semana.
1: Quiero recorrer el camino.
0: Para el día de hoy a las 7 de la mañana, Eucaristía por el eterno descanso de Albina del Carmen Fonseca Piña, Víctor Manuel López Vargas, María de los Ángeles Vargas y Patricia Sánchez Sáenz. Ofrece Edgar Iván y Freddy Manuel López Peña. A las 9 de la mañana tenemos la Eucaristía por Herminia Moreno, María Elena Vega Moreno y Jerónimo Vega. Ofrecen sus hijos. A las 10 de la mañana, Eucaristía Comunitaria en Acción de Gracias a Nuestro Señor Caído de Monserrate por los beneficios recibidos. Ofrece Natalia Luque. A Dios y a la Santísima Virgen María y a Santa Lucía por la salud y pronta recuperación de Sara Hornero y Isabela Sosa. Ofrece Sara Hornero. En Acción de Gracias a las benditas almas por los favores recibidos y por la salud de José Israel Matamoros e hijos. Ofrece José Israel Matamoros. También tendremos la reunión de padres de familia de los sacramentos de los niños que están preparándose para los sacramentos de Eucaristía y Confirmación. A las 12 del mediodía, Eucaristía con visita al cementerio por John Freddy Chivatao. Al cumplir 3 años de su fallecimiento, ofrecen sus padres, hermanos y su hijo Michael. A la 1 de la tarde, exequias de William Fernando Flores Castillo. A las 2 de la tarde, Eucaristía con visita al cementerio William Jiménez Buitrago, su sobrina Sandra Milena Durani Jiménez y esposo la ofrecen. A las 3 de la tarde, Eucaristía con visita al cementerio por Flor Marina Chivatá de López, al cumplir 9 días de su fallecimiento. Ofrecen sus hijos. A las 4 de la tarde, por el eterno descanso de Cayetano Páez Chivatá, y ofrecen su esposa e hijos. A las 5 de la tarde, Eucaristía y Vigilia de José Reinaldo Cruz Contador. Y a las 6 de la tarde, cuarto día de novena, Nuestra Señora del Carmen, coordina ingeniero Marcos Daniel Borda, y también Rosario, y quinto día de novena de Santiago Apóstol y la Santa Eucaristía. Ofrece, coordina Fernando García Rodríguez y Luz Mariana Mariela Rubio García.

También para el día de mañana, lunes, tenemos a las 9 de la mañana Eucaristía con visita al cementerio y Graciela Larrota, Pedro Flores, Pablo Antonio Flores y demás familia, ofrece Benilda Flores Larrota. A las 10 de la mañana Eucaristía con visita al cementerio de Linda Parra, Adriano Herrera, Rafael Herrera Bautista, Delfina Bautista. Adriano Herrera Bautista, Santos Parra y Briseida, ofrece María Herrera y su hijo Michael. A las 11 de la mañana Eucaristía con visita al cementerio de Roberto Chivatá, 10 años y 8 meses, y María del Tránsito Suárez, ofrece su hijo Edgar Chivatá Suárez. A las 12 de la del mediodía, misa con visita al cementerio de María Pascuala García Pacheco, ofrece su hijo José del Carmen García, esposa e hijos. A la 1 de la tarde, exequias de don José Reinaldo Cruz Contador. A las 2 de la tarde, Eucaristía con visita al cementerio de Mayra García, de Mayra Gómez García, ofrecen sus hijos Victoria, Andrés, Edwin y Paola Talara Gómez. A las 4:30 de la tarde, Eucaristía Avería de Pijaos, casa de Henry Rodríguez y Elisa Echeverría. A las 6 de la tarde, quinto día de novena, Nuestra Señora del Carmen, Eucaristía en la clase, en la casa de Claudia Triana, o coordina Carlos Contador. También a las 6 de la tarde, sexto día de novena y Rosario Santiago Apóstol, coordina María Elisea Parra Vanegas. Y también Eucaristía por Eterno Descanso de Gregorio Alba, Álvaro Alba, y por todas las benditas almas, ofrece Eduardo Alba, esposa e hijos. Para el día de martes, a las 6 de la tarde, sexto día de novena, Nuestra Señora del Carmen y Eucaristía en el Hotel Calá, coordina Raúl Castellanos Carreño. Y también Rosario y séptimo día de novena de Santiago Apóstol, coordina Luis Albeiro Niño Niño. Al miércoles 22 de julio, a las 10 de la mañana, Eucaristía en la Capilla de Pijaos. A las 12 del mediodía, en Acción de Gracias a la Santísima Virgen de por la Salud, por la Vida y Salud y un Año Más de Vida de Julio César Merchan y Natalí Murcia, y por la Protección y Guía de la Familia Merchan Murcia, y a Santa Lucía por la Salud Visual de Samuel Jacobo, ofrece esposa e hijo. A las 4:30 de la tarde tenemos confesiones. A las 5 de la tarde, adiós a la Santísima Virgen por la Salud y confirmación de Elena Patricia Parra Ruiz, ofrece Elena Patricia Parra Ruiz. A las 6 de la tarde, séptimo día de novena de Nuestra Señora de El Carmen y Eucaristía, casa de Edgar Alba, coordina Edgar Alba. Y a las 6 de la tarde también, acá en el templo parroquial, Rosario y octavo día de novena Santiago Apóstol, coordina Edgar Humberto Cárdenas Guerrero.

Remember el día jueves 23 de julio a las 6 de la tarde, octavo día de novena, Nuestra Señora del Carmen, Eucaristía, sector Capilla San Isidro, coordina Andrés Parra Camargo. A las 6 de la tarde, Rosario, noveno día de novena, Santiago Apóstol, coordina José Resurrección Chivatá. Y en acción de gracias a Dios y a la Santísima Virgen María por los 40 años de Gloria López y por la salud de familia Contador López, ofrecen su esposo e hijo. Y el viernes 24 de julio a las 5 de la tarde, en acción de gracias a Dios y al Divino Niño y a Nuestra Señora del Milagro por la salud y salud, por la vida y salud y los 50 años de vida de Laureano García Ramírez, ofrecen su esposo, hijos y nietos. Y a las 6 de la tarde, nuevo día de novena, Nuestra Señora del Carmen y Eucaristía, sector Capilla San Isidro, coordina Andrés Parra Camargo. A las 6 de la tarde, Rosario y Vísperas de Santiago Apóstol, lo coordinan los catequistas.

También agradeciéndole a algunos que nos colaboran por ahí con las flores para el altar en este mes, a Santa Cecilia, especialmente a doña Bernarda Vanegas Buitrago, Victoria Tálera, Teresa Niño y Teresa Niño Castillo, José Laureano García.

También saludando a todos aquellos quienes se reportan a esta hora de la mañana aquí en nuestro programa Al Día con Jesús. También para que envíen cada uno de ustedes sus mensajitos, porque ya estamos casi al final de esta emisión, como dirían por ahí, para invitarlos cada uno de ustedes para que se haga partícipe de la Sagrada Eucaristía, como podemos escuchar todo el día tenemos como tal la Santa Eucaristía, para que ustedes se puedan acercar, aquellos que son amantes del fútbol, yo también lo soy, entonces para que pronto madruguen, vienen a la Santa Eucaristía ahorita de las 10 de la mañana, a las 9 de la mañana o a las 12 del mediodía, y después en la tarde se van a ir a ver la espectacular final que nos espera en el Mundial, también como diría por ahí el Papa León. Entonces, como a veces el fútbol, uno muchas veces pues une toda la gente, por sí es lo que une, especialmente una de las cosas especiales que se tiene es esa pasión que es el fútbol, en el cual nos une a todos como familia, a veces a predecir los mismos marcadores. Entonces, si alguno también quiere por ahí ver la final del partido, solamente les anuncio que es a las 2 de la tarde, Argentina y España, un campeón de América con un campeón de Europa, especialmente pues para que ustedes se puedan programar, dirían mis compañeros, es un gran partido, ¿no? Para que cada uno de ustedes como familia también se reúna alrededor del televisor para que ustedes puedan disfrutar de esa final. Ojalá podamos disfrutar una final así como la de hace 4 años. Por allá don Fernando García y también doña Mariela se recuerda que ya ves los misioneros, los seminaristas, yo estaba entre uno de ellos hace 4 años, ese diciembre, ya en Pijados, en misión, sacamos ese domingo para ver esa final entre Argentina y Francia, que me acuerdo que quedó 3-3. Entonces, eso, don Fernando puede decir cuál fue la reacción de nosotros esa vez, y eso era una emoción total. Entonces, pues ahí es una publicidad por ahí para de pronto del fútbol, pues de pronto me salí un poquito, pero también es una forma de podernos unir como familia, también compartir todos para que ustedes puedan reunirse como familia. Y eso sí, no olviden primero la Santa Eucaristía para que ustedes vengan, se reúnan, primero dele gracias a Dios pues todo lo que nos ha regalado durante esta semana y también lo que Él nos va a regalar durante la próxima semana, pidiéndole, dándole gracias a Dios, pidiéndole su perdón y también pidiendo por cada una de sus intenciones. Por eso cada uno de ustedes podamos reunirnos en la Santa Eucaristía. Y ahí sí después van a ir a ver la espectacular final que nos espera del Mundial.

Saludamos de manera especial a Erlinda García de acá del centro. Erlinda, la más linda también. Saludamos a Helen Vargas Munegara, Helen Xiomix, como le llaman con de cariño. También a Angie Celi Ropero, nuestra sacristana. Y también a la profe, a la doctora Nancy Rocío Vanegas Toa, que yo creo que está en la Santa Eucaristía. Ojalá más tarde no me salga la sorpresa diciendo, no, es que me cogió el sueño, quería descansar. No, a veces tienen que madrugar, no, mentiras, para que cada uno de ustedes pues pueda descansar, pueda asistir a la Santa Eucaristía. Recuerden, padres de familia, el día de hoy tienen su santa reunión por acá, pues ya hoy llegó otra vez su servidor para explicarles algún tema muy especial, y es el domingo, y también cómo se debe comportar a veces en la Santa Eucaristía. Por eso, seamos esa semilla buena, seamos esa semilla en la cual nosotros plantamos algo bueno en nuestra comunidad. No seamos esa cizaña de pronto que a veces plantamos cosas malas y después nos toca así arrancarla, ¿no? Mentiras. Como tal, seamos aquellas personas buenas en las cuales Dios, como lo dice hoy en el Evangelio, seamos esa semilla buena, seamos esa semilla que dé fruto, que dé buena cosecha también, pues haciéndole la invitación de pronto a aquellos que de pronto tengan por ahí, o sean cizaña dentro de la misma comunidad, pues a tener ese cambio, esa transformación. Cristo nos invita hoy que nosotros seamos aquellos buenos hijos de Dios, que nosotros seamos aquellas personas que siempre tengamos en nuestra vida, seamos aquellos que de alguna u otra manera seamos misericordiosos, seamos buenos en la comunidad, también seamos esas buenas masas en las cuales también se hace el pan. Por eso ese trigo, esa cosecha que todos damos, seamos una muy buena cosecha, como diría un formador del seminario. Bendición de cosecha, yo creo que alguno lo ha escuchado por ahí en alguna Eucaristía. Entonces, ojalá seamos esas buenas cosechas dentro del reino de Dios. Por eso, un saludo cordial de verdad a ustedes. Les agradecemos de haber abierto este espacio. Especialmente escucharon el día de hoy al padre Omar Patiño, también a su servidor, el seminarista Silvino Mayorga, en el cual ya pues de aquí 8 días nos volveremos a ver. Por ahí hacerle la invitación para el próximo sábado a las 11 de la mañana, nuestra santa fiesta y nuestra Eucaristía, a Santiago Apóstol, patrono de la Arquidiócesis de Tunja y de la Catedral, también a las 11 de la mañana. Y antesito de las 11 de la mañana dirán, pero ¿qué hay antes de las 11 de la mañana? Hay un momento de confesión para que cada uno de ustedes vaya, se reencuentre con Dios, también se reconcilie y mantenga esa gracia de Dios. Un saludo cordial para todos, que Dios los bendiga, que tengan un feliz y bendecido domingo.

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1: Son las 8:03.
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1: Son las 9:03.
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2: Son las 9 con 19 minutos.
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1: Son las 10:03.

0: Para todos y todas, muy buenos días.
1: Buenos días, Padre.
0: Sean bienvenidos, bienvenidas a vivir este encuentro maravilloso y con Jesús. Hoy la liturgia nos va a decir que a pesar de nuestras falencias, de nuestras equivocaciones, viene Dios, viene el Espíritu Santo, nuestra ayuda. Por eso presentémosle hoy el cansancio, la fatiga, presentémosle nuestros problemas, nuestras dificultades y dejemos que el Señor nos alegre nuevamente.

0: con esa gratitud, con ese amor tan grande que venimos hoy a vivir, la Eucaristía. Pero vamos a unir hoy a usted, papá y mamá, quienes acompañan a sus hijos. Oramos por ustedes, niños, quienes se preparan al sacramento de la Eucaristía. Nos unimos a los jóvenes que se preparan al sacramento de la confirmación. Oramos también por ustedes, queridos catequistas. Oramos también por esta reunión, este encuentro que tendremos luego con ustedes. Unámonos también en acción de gracias a nuestro Señor caído de Monserrate por los beneficios recibidos. Intención de Natalia Luque. A Dios, a la Santísima Virgen y a Santa Lucía, por la salud y pronta recuperación de Sara Hornero e Isabela Sosa. Intención de Sara Hornero. En acción de gracias a las benditas almas, por los favores recibidos y por la salud de José Israel Matamoros e hijos. Intención de José Israel Matamoros. Nos unimos también a Santa Lucía por la salud y recuperación visual de Flor Elba Torres Acosta. Intención de Flor Elba Torres Acosta. Nos unimos hoy a todas sus intenciones, a tantos hombres y mujeres también que piden que oremos por cada uno de ellos. En el nombre del Padre, y del Hijo, y del Espíritu Santo.
1: Amén.
0: La gracia de nuestro Señor Jesucristo, el amor del Padre.

sabiendo que el Señor nos anima, nos fortalece. Abandonémonos hoy, contándole también nuestros pecados, nuestra miseria. Dejemos que Él nos lleve a experimentar su misericordia.

0: yo confieso ante Dios Todopoderoso y ante ustedes, hermanos, que he pecado mucho de pensamiento, palabra, obra y omisión.
1: Por mi culpa, por mi gran culpa.
0: Por eso ruego a Santa María, siempre Virgen, a los ángeles, a los santos y a ustedes, hermanos, que intercedan por mí ante Dios nuestro Señor. Dios Todopoderoso, tenga misericordia de nosotros, perdone nuestros pecados y nos lleve a la vida eterna.
1: Amén.

0: datos por nuestro Señor Jesucristo, tu Hijo, que vive y reina contigo en la unidad del Espíritu Santo y es Dios por los siglos de los siglos.
1: Amén.
0: Los invito ahora para que nos sentemos, acojamos con alegría la palabra de Dios.
2: Lectura del libro de la sabiduría. Fuera de ti no hay otro Dios que cuide de todo, a quien tengas que demostrar que no juzgas injustamente, porque tu fuerza es el principio de la justicia, y tu señorío sobre todo te hace ser indulgente con todos. Despliegas tu fuerza ante el que no cree en tu poder perfecto y confundes con la osadía de los que no lo conocen. Pero tú, dueño del poder, juzgas con moderación y nos gobiernas con mucha indulgencia, porque haces uso de tu poder cuando quieres. Actuando así, enseñaste a tu pueblo que el justo debe ser humano y diste a tus hijos una buena esperanza, pues concedes el arrepentimiento a los pecadores. Palabra de Dios.
1: Te alabamos, Señor.
3: Señor, eres bueno y clemente.
1: Tú, Señor, eres bueno y clemente.
3: Porque tú, Señor, eres bueno y clemente, rico en misericordia con los que te invocan. Señor, escucha mi oración y atiende a la voz de mi súplica.
1: Tú, Señor, eres bueno y clemente.
3: Todos los pueblos vendrán a postrarse en tu presencia, Señor. Bendecirán tu nombre, grande eres tú y haces maravillas. Tú eres el único Dios.
1: Tú, Señor, eres bueno y clemente.
3: Pero tú, Señor, Dios clemente y misericordioso, lento a la cólera y rico en piedad y leal, mírame, ten compasión de mí.
1: Tú, Señor, eres bueno y clemente.
4: Lectura de la carta del apóstol San Pablo a los romanos. Hermanos, el Espíritu acude en ayuda de nuestra debilidad, pues nosotros no sabemos pedir como conviene, pero el Espíritu mismo intercede por nosotros con gemidos inefables. Y el que escucha los corazones sabe cuál es el deseo del Espíritu, y con su intercesión por los santos es según Dios. Palabra de Dios.
1: Te alabamos, Señor.

En aquel tiempo Jesús propuso otra parábola a la gente diciendo: el reino de los cielos se parece a un hombre que sembró buena semilla en su campo. Pero mientras los hombres dormían, un enemigo fue y sembró cizaña en medio del trigo y se marchó. Cuando empezaba a verdear y se formaba la espiga, apareció también la cizaña. Entonces fueron los criados a decirle al amo: Señor, ¿no sembraste buena semilla en tu campo? ¿De dónde sale la cizaña? Él les dijo: un enemigo lo ha hecho. Los criados le preguntan: ¿quieres que vayamos a arrancarla? Pero él les respondió: no, que al recoger la cizaña pueden arrancar también el trigo. Déjenlos crecer juntos hasta la siega, y cuando llegue la siega, diré a los segadores: arranquen primero la cizaña y átenla en gavillas para quemarla, que el trigo almacénenlo en mi granero.

tenga la bondad, querida familia, de sentarse. Bueno, domingo, día del Señor, día para celebrar la resurrección. Por eso qué hermoso ver hoy a cada uno de ustedes que vienen con amor, con cariño, a vivir este encuentro maravilloso, transformador con Jesús. Bueno, vamos a preguntarle, yo sé que por aquí nuestros lectores lo saben, entonces ellos se van a quedar en absoluto silencio. Pero de aquí para allá vamos a preguntarles a ustedes, ¿recuerdan el texto del Evangelio de hace 8 días? Nos hablaba de otra parábola. ¿Recuerdan por allá, queridos niños, ustedes que hicieron resumen por allá de la homilía y todas esas cositas? De lo que hacen muchos de ustedes todos los días en el campo. ¿Cómo se llamaba la parábola? La parábola del sembrador. Muy bien. Recordemos que un poco había caído por allá en el camino, otro poco entre un pedregal, y otro poco entre zarzas, y otro poco en tierra buena. Y hoy nos habla todo lo contrario. Nos habla ahora no del campo, no del lugar, sino nos habla de la semilla. Y entonces dice que el Señor fue y sembró una semilla muy buena, pero ya, ustedes que conocen aquí la cebada, el trigo, dice que ya había nacido, empezó luego a nacer, a brotar, ¿qué era? La cizaña. Y ustedes saben qué es eso de la cizaña, ¿no? Recuerden ustedes que a veces por ahí decimos nosotros muy... Dicen, oiga, esta persona sí que es cizañera, ¿sí o no? Vea, sí que es cizañera, ¿no? Entonces, mire, si llega un vecino nuevo por allá, por el lado de sus casitas, ustedes empiezan a sembrarle cizaña al pobre allá. No llega, allá le están sembrando cizaña. No vaya a ir allá donde esa señora porque es peligrosa. No vayan allá porque ni se acerque, ¿no? ¿Eso es sembrar qué? Cizaña. Ser cizañeros nosotros. Y así, mire cuántos hogares que van hermosos, bellos, y empezamos por allá. Imagínense, si un esposito que, mire, que viene domingo a su Eucaristía con su esposa, con sus hijos, llevan una vida hermosa, por allá no falta el que empieza a sembrar cizaña. Oiga, y usted ya se dejó de su esposa. Ahora ya no le dan permiso ni salir de dónde es, de la casa. Ahora usted está ya sujeto, esclavo de su esposa, ¿no? ¿Eso es sembrar qué? Cizaña. Y así pudiéramos nosotros en muchos aspectos decirlo, ¿no? Mire, por aquí estos niños que se preparan al sacramento de la Eucaristía, de la confirmación, ¿cuánta cizaña por ahí a veces están esparciendo? Entonces, ¿pero para qué van ustedes a misa? Vayan o no vayan, allá los van a pasar. ¿Eso es sembrar qué? Cizaña. Igualmente por allá los papás. ¿Eso para qué vamos nosotros si eso es lo mismo? Hombre, qué bonito un papá, en lugar de decir, mijito, vamos porque nosotros vamos a la Eucaristía y recibimos alimento, recibimos fuerza, recibimos nosotros nuevamente las ganas, el deseo de seguir viviendo la vida. Mire, no nos dejemos cizañar. Entonces, querida familia, ojalá que todos nosotros de verdad dejemos que esa semilla buena siga haciendo su trabajo en la vida de cada uno de nosotros. Y mire el consejo que da el Señor. Allí los discípulos dijeron, Señor, ¿quiere que vayamos y qué? ¿La arranquemos? Dice, no señores, déjenla que ya las dos, porque si arranco la cizaña, se arranca todo ahí, ¿sí o no? Dejemos que cuando llegue el momento de la cosecha, apartamos la cizaña y la echamos allá al fuego, luego cogemos el trigo y luego lo colocamos en el granero. Buen consejo para todos. Imagínense ustedes, si a usted le sale una enfermedad, no sé, cualquier enfermedad que nosotros estamos todos, le sale una enfermedad, mejor es acabar con todo, ¿no? No, ¿qué dice el Señor? Déjela ahí, que eso irá pasando, ¿sí o no? Irá pasando también. Y así en muchos aspectos. En nuestra vida espiritual, querida familia, el demonio, dice ya el apóstol Pedro, anda rondando a quien devorar,
resistirles firmes en la fe, porque Él anda ahí muy sutil, va entrando en la vida de cada uno de nosotros. Y entonces empieza el demonio: ¿para qué se confiesa? ¿Para qué vivir en fidelidad? ¿Para qué ir a vivir la Eucaristía? ¿Para qué nosotros vivir como buenos cristianos? ¿Para qué nosotros vivir de una manera hermosa? Allá el demonio empieza a entrar en la vida de cada uno de nosotros. Y entonces por allá, hasta incluso allá para el padrecito, ¿para qué madruga? ¿Para qué hace el bien? ¿Para nuestros queridos catequistas? ¿Para qué preparar una catequesis? ¿Para qué ustedes hacer algo bueno? ¿No? Eso dije, así que usted ya se las sabe todas, ¿no? No, también hay que preparar, vea, y esa es la manera en que la cizaña entra también, ¿a qué es? A rondar en el corazón de cada uno de nosotros. Por eso, querida familia, no dejemos que la cizaña siga destruyendo hoy la humanidad. No dejemos que la cizaña entre a rondar en nuestros hogares. No dejemos que la cizaña entre a nuestras vidas, porque cuando la cizaña entra, empieza a hacer estragos, empieza a destruir, a dañar la unidad. Y bueno, eso empezamos a justificar nosotros por todos los motivos. Por eso qué hermoso cuando permitimos que el Señor nuevamente venga en nuestro auxilio. Mire lo que nos dice hoy la primera lectura del libro de la sabiduría: fuera de ti no hay otro Dios que cuide de todo. Es Él el que nos cuida, nos protege. Y allá sigue diciendo: despliegas tu fuerza ante el que no cree en tu poder perfecto, y confundes la osadía de los que lo conocen. Pero tú, dueño del poder, juzgas con moderación y nos gobiernas con mucha indulgencia, porque haces uso de tu poder cuando quieres. Cuando así enseñaste a tu pueblo que el justo debe ser humano, y diste a tus hijos buena esperanza, pues concedes el arrepentimiento allí al pecador. Entonces, mire qué bonitas palabras tan bellas hoy del Señor. Y mire lo que nos dice el apóstol Pablo: el Espíritu acude en ayuda de nuestra debilidad. ¿El Espíritu acude en qué es? En ayuda de nuestra debilidad, de nuestra flaqueza, de nuestro pecado, de nuestra miseria. Él está ahí para ir animándonos, para ir consolándonos a cada uno de nosotros como pueblo de Dios. Por eso pidámosle al Señor en este día que tanto la tierra buena como la semilla buena sigan germinando allí en el corazón y en la vida de cada uno de nosotros, y nosotros también correspondamos como el Señor corresponde a nuestra vida. Tú, Señor, eres bueno, eres clemente. Por eso acudimos hoy a ti para que nos dé las fuerzas necesarias de emprender nuevamente un viaje de regreso a la casa del Padre, allí donde no nos juzga ni nos condena, donde nos da una nueva oportunidad, donde tiende la mano para levantarnos y para decirnos a nosotros que Él está en nuestro favor, que Él lucha con cada uno de nosotros para que permanezcamos unidos a Él. Por eso no dejemos dañar la unidad, no dejemos dañar la fidelidad en el hogar, no dejemos dañar entre nosotros todo aquello que Dios ha querido hacer de cada uno de nosotros, sus hijos. A Él la honra, la gloria, por los siglos de los siglos. Amén.

0: Los invito a todos los invito para que nos pongamos de pie y vamos a profesar nuestra fe. Creo en Dios, Padre Todopoderoso, Creador del cielo y de la tierra. Creo en Jesucristo, su único Hijo, nuestro Señor, que fue concebido por obra y gracia del Espíritu Santo. Nació de Santa María Virgen, padeció bajo el poder de Poncio Pilato, fue crucificado, muerto y sepultado, descendió a los infiernos, al tercer día resucitó de entre los muertos, subió a los cielos y está sentado a la derecha de Dios Padre Todopoderoso. Desde allí ha de venir a juzgar a vivos y muertos. Creo en el Espíritu Santo, la Santa Iglesia Católica, la comunión de los santos, el perdón de los pecados, la resurrección de la carne y la vida eterna. Amén. Hermanos y hermanas, oremos al Señor nuestro Dios. El Espíritu acude en ayuda de nuestra debilidad, para que sepamos pedir lo que nos conviene. Por eso, con humildad, unámonos todos diciendo: por mediación de tu Hijo, escúchanos, Señor.
1: Por mediación de tu Hijo, escúchanos,
2: Señor. Por la Iglesia, para que las comunidades cristianas acepten el crecimiento lento y silencioso del reino de Dios en el mundo.
0: Por mediación de tu Hijo, escúchanos, Señor.
2: Por los gobernantes, para que promuevan los derechos de todos los ciudadanos, evitando cualquier forma de exclusión o discriminación.
0: Por mediación de tu Hijo, escúchanos, Señor.
2: Por los afligidos, para que quienes sufren a causa de juicios precipitados y temerarios, encuentren consuelo en el corazón misericordioso de Cristo.
0: Por mediación de tu Hijo, escúchanos, Señor.
2: Por los jóvenes, para que Dios guíe a quienes hoy participan en el encuentro vocacional y descubran el proyecto que Dios les tiene preparado.
0: Por mediación de tu Hijo, escúchanos, Señor.
2: Por la provincia eclesiástica de Tunja, para que en su próxima peregrinación al santuario de Chiquinquirá, la protección de María nos fortalezca como iglesia fiel de Jesucristo.
0: Por mediación de tu Hijo, escúchanos, Señor.
2: Por nuestra arquidiócesis de Tunja, para que al celebrar la fiesta de Santiago Apóstol, sigamos el ejemplo de nuestro patrono y seamos catequistas misioneros que lleven la alegría del Evangelio a cada comunidad.
0: Por la mediación de tu Hijo, escúchanos, Señor.
2: Por nuestra conversión, para que aprendamos a respetar el juicio de Dios y no nos apresuremos a llamar cizaña a lo que bien puede ser trigo.
1: Por mediación de tu Hijo, escúchanos, Señor.
0: En un momento de silencio, cada uno, vamos a pedirle al Señor que no dejemos que la cizaña dañe nuestra vida espiritual, nuestra comunión con Dios, la comunión allá en familia, la comunión también entre nosotros como iglesia.

0: Digamos todos, por mediación de tu Hijo, escúchanos, Señor.
1: Por mediación de tu Hijo, escúchanos, Señor.
0: Escucha, Señor, la oración inefable del Espíritu Santo, que intercede por nosotros, y concédenos lo que con fe te hemos pedido, por Jesucristo nuestro Señor.
1: Amén.
0: Los invito ahora para que nos sentemos, continuemos viviendo la Sagrada Eucaristía.

0: Oren, hermanos, para que este sacrificio mío, suyo, sea agradable a Dios Padre Todopoderoso.
1: El Señor reciba de tus manos este sacrificio para alabanza y gloria de su nombre, para nuestro bien y de toda su santa iglesia.
0: Oh Dios, que ha llevado a la perfección del sacrificio único, los diferentes sacrificios de la ley antigua, recibe la ofrenda de tus fieles siervos y santifica estos dones.

0: todos, por Jesucristo nuestro Señor.
1: Amén.
0: El Señor esté con ustedes.
1: Y con tu espíritu.
0: Levantemos el corazón.
1: Lo tenemos levantado hacia el Señor.
0: Demos gracias al Señor nuestro Dios.
1: Es justo y necesario.
0: En verdad es justo darte gracias y cantarte un himno de gloria y de alabanza, Señor Padre de infinita bondad, porque has reunido por medio del Evangelio de tu Hijo a hombres de todo pueblo, lengua y nación en una única iglesia, y por ella vivificada por la fuerza del Espíritu, no dejas de congregar a todos los hombres en la unidad. Ella manifiesta la alianza de tu amor, ofrece incesantemente la gozosa esperanza del reino y resplandece como signo de tu fidelidad que nos prometiste para siempre en Jesucristo Señor nuestro. Por eso con todas las potestades del cielo y con toda la iglesia te aclamamos en la tierra sin cesar diciendo a una sola voz.

digno de gloria, Dios que amas a los hombres, que siempre estás con ellos en el camino de la vida. Bendito es en verdad tu Hijo que está presente en medio de nosotros cuando somos congregados por su amor, y como hizo en otro tiempo con sus discípulos, nos explica las Escrituras y parte para nosotros el pan. Por eso te rogamos, Padre misericordioso, que envíes tu Espíritu Santo para que santifique estos dones de pan y vino, de manera que se conviertan para nosotros en el cuerpo y la sangre de Jesucristo nuestro Señor, el cual, la víspera de su pasión, en la noche de la última cena, tomó pan, te bendijo, lo partió y lo dio a sus discípulos diciendo: tomen y coman todos de él, porque esto es mi cuerpo que será entregado por ustedes.

Del mismo modo, acabada la cena, tomó el cáliz y dándote gracias de nuevo, lo pasó a sus discípulos diciendo, tomen y beban todos de él, porque ese es el cáliz de mi sangre, sangre de la alianza nueva y eterna, que será derramada por ustedes y por muchos para el perdón de los pecados. Hagan esto en conmemoración mía.

Este es el sacramento de nuestra fe. Por eso, Padre Santo, al celebrar el memorial de Cristo, tu Hijo, nuestro Salvador, al que condujiste por su pasión y muerte en la cruz a la gloria de la resurrección, y lo sentaste a tu derecha, anunciamos la obra de tu amor hasta que Él venga, y te ofrecemos el pan de vida, el cáliz de bendición. Mira con bondad.

este mundo dividido por las discordias como signo profético de unidad y de paz. Acuérdate de nuestros hermanos que se durmieron en la paz de Cristo y de todos los difuntos cuya fe solo tú conociste. Admítelos a contemplar la luz de tu rostro y dale la plenitud de la vida en la resurrección. Y terminada nuestra peregrinación por este mundo, concédenos también llegar a la morada eterna, donde viviremos siempre contigo y con Santa María la Virgen Madre de Dios, en la advocación de Nuestra Señora del Rosario, nuestra patrona, con los apóstoles Santiago y los mártires Santa Lucía, y en comunión con todos los santos, te alabaremos y te glorificaremos por Jesucristo, Señor nuestro.

0: agradecidos todos, porque Dios ha sembrado la mejor semilla en nuestras vidas. Él desea que demos buen fruto, que no nos convirtamos en cizaña. Por eso unámonos hoy a la oración que Jesús nos enseñó. Padre nuestro, que estás en el cielo, santificado sea tu nombre. Venga a nosotros tu reino, hágase tu voluntad en la tierra como en el cielo. Danos hoy nuestro pan de cada día. Perdona nuestras ofensas, como también nosotros perdonamos a los que nos ofenden. No nos dejes caer en la tentación y líbranos del mal. Líbranos de todos los males, Señor, y concédenos la paz en nuestros días, para que, ayudados por tu misericordia, vivamos siempre libres de pecado, protegidos de toda perturbación, mientras esperamos la gloriosa venida de nuestro Salvador Jesucristo.
1: Tuyo es el reino, tuyo es la gloria por siempre.
0: Señor Jesucristo, que dijiste a tus apóstoles, la paz les dejo, mi paz les doy. No tengas en cuenta nuestros pecados en la fe de tu iglesia, y conforme a tu palabra, concédele la paz y la unidad. Tú que vives y reinas por los siglos de los siglos.
1: Amén.
0: La paz del Señor esté siempre con ustedes.
1: Y con tu espíritu.
0: Como hijos de un mismo Padre, démonos fraternalmente un saludo de paz.

Querida familia, Él es Jesús, el Cordero de Dios que quita el pecado del mundo. Dichosos los invitados a la cena del Señor. Señor, no soy digno de que entres en mi casa, pero una palabra tuya bastará para sanarme. Las personas que van a comulgar tengan la bondad de acercarse. Los demás vamos a cantar.

agradecerles a todos su presencia en la Sagrada Eucaristía, invitarlos a los papás, a los niños, jóvenes. Estamos en la novena por aquí de este amigo que está montado a caballo. ¿Cómo se llama? Santiago Apóstol. Es el patrono de nuestra arquidiócesis de Tunja, el patrono también de todos los, bueno, de la Catedral Santiago de Tunja, nuestra catedral, y también patrono de nuestros queridos catequistas. Ellos van a estar de fiesta, pues estamos viviendo una novena en honor a Santiago. Para los que no sabían, qué bonito que vengan a acompañar a sus queridos catequistas el día que le corresponde. Hoy le corresponde, bueno, ya hemos hecho el negocio con la vereda de Pijaos, allí con don Fernando, la señora Luz Mariela. Mañana le corresponde por aquí a María Elisea, que está por allí. Entonces mañana a las 6 en punto. El martes le corresponde, creo que nuestro querido profesor también, el martes, el miércoles le corresponde a don Edgar, el jueves a don José Resurrección, y el viernes concluimos nosotros con las vísperas, y el sábado vamos a participar de la fiesta allí en la Catedral Santiago de Tunja. A las 11 de la mañana será esta fiesta. Quienes quieran participar, cordialmente invitados. Por aquí en la oración de fieles nos hablaban de una peregrinación que vamos a vivir este próximo jueves a la Basílica de Nuestra Señora del Rosario de Chiquinquirá. Toda la provincia eclesiástica, Vicariato de Trinidad, Diócesis de Yopal, de Duitama Sogamoso, Tunja, Garagoa, Chiquinquirá, y nos vamos a encontrar todos allí para celebrar los 40 años de la venida del Papa San Juan Pablo II a nuestra amada patria Colombia. Entonces, cordialmente invitados todos ustedes, los que quieran participar, allí también será a las 11 de la mañana. También estamos viviendo la novena en honor a Nuestra Señora del Carmen. Hoy, pues la tendremos esta noche aquí en nuestro templo, pero mañana ya nuevamente, yo celebro aquí a las 6 de la tarde, de 6 a 6 y media, y luego nos desplazamos. Allí también hemos pedido el favor a uno de los integrantes del EPAF para que ellos vayan y dirijan el rosario de 6 a 6 y media de la tarde, y yo estaré allí a las 6 y media pasaditas para vivir la novena y vivir también la Sagrada Eucaristía. Mañana por lo menos nos corresponde, mañana estamos a lunes 20, entonces donde donde Claudia Triana, allá será mañana. El día lunes, martes, perdón, estaremos en el Hotel Cala. Entonces, los que quieran conocer este bonito hotel, están cordialmente invitados también allí. El miércoles estaremos donde la casa de Edgar Alba. Y bueno, de ahí en adelante, el jueves, ¿dónde será por allá? El jueves nos corresponde el sector de San Isidro. Y el viernes, no recuerdo, ¿alguien tiene por ahí el soplete rapidito? Bueno, el viernes estaremos, no recuerdo en qué casa es que es. Bueno, entonces a todos cordialmente invitados a vivir estos momentos especiales que estamos viviendo como parroquia. Y el próximo domingo vamos a celebrar la fiesta en honor a Nuestra Señora del Carmen, donde, en la casa de Jaime Parra, ya estaremos celebrando también a las 6 de la tarde. Y además aquí también vamos a celebrar las vísperas ya en honor a Santiago Apóstol. El domingo hemos invitado, bueno, había invitado a Monseñor Gabriel y me dijo que no podía, entonces nos dio el permiso de elegir cualquier obispo que pudiera venir. Entonces va a venir a acompañarnos Monseñor Froilán Tiberio Casas Ortiz, obispo emérito de la diócesis de Neiva. Entonces él va a estar aquí con nosotros. Igualmente para la fiesta de Nuestra Señora de las Lajas, que vamos a hacer la entronización, va a venir él mismo también a hacer esta entronización aquí en la vereda de Cuesta en Medio, también para inaugurar este bonito obra que hicieron allí, como es, no, eso es el festivo de
agosto, o sea, el 16 de agosto. Entonces estaremos allí también, y se está mandando a hacer la pintura también de Nuestra Señora de las Lajas. El marco ya lo tenemos por aquí en nuestra casa. Ya es que esté la obra, ya llegue el 16 para poder celebrar esta bonita fiesta en honor a Nuestra Señora de las Lajas. Pero bueno, ahí les vamos indicando. Es para decirles que él va a venir dos veces este año. Bueno, ahorita en julio y luego en agosto va a estar con nosotros Monseñor Froilán Tiberio Casas Ortiz. Bueno, echen una miradita a ese viacrucis que ya lo ven ahí colgadito. Yo sé que muchos de ustedes no lo han observado, lo estamos estrenando. Entonces, gracias a todos los que pusieron los que nos colaboraron allí con la boletica, los que pusieron su granito de arena. Ahí están, agregamos una estación más, que es el número 15. Está por aquí a mi mano izquierda. Entonces allá, gracias a todos los que nos donaron, nos colaboraron. Y bueno, estaba pensando, en, bueno, ayer tomamos las medidas. Hay un cuadro allá a la entrada, mano izquierda entrando, o de aquí para allá, mano derecha, que es de las benditas almas. Y pues ya no, ¿cómo se llamaría? No hace juego pues con toda la obra que tenemos nosotros aquí. Ayer hicimos la cotización y sale alrededor de 3,5 millones, un marco, el más sencillo. Porque si queremos un marco ya un tipo bizantino, gregoriano, que eso casi se duplica, entonces casi serían alrededor de unos 7 millones de pesos. Pero queremos de pronto mandarle poner un marquito sencillo. Igualmente por aquí para esta imagen que está aquí al lado, es una santa. Nos dijeron ayer qué santa es que es. Bueno, por aquí está nuestro seminarista, que sí sabe. Bueno, él se escondió por allá. Entonces, es Santa, no, Santa, ¿es Santa qué? La imagen que está allí. Santa Inés, con el corderito. Entonces, acuérdense por Inesita, quien estuvo por aquí, Santa Inesita. Entonces, quiero mandarlo también, porque ya no juega con... pues no juega ahí con nuestro viacrucis, entonces nos toca mandarlo también a ojillar, poner bien bonito, para que quede nuestro templo hermoso, bello. Entonces, gracias a cada uno de ustedes. Pero eso depende que ustedes nos colaboren, porque no, de lo contrario no podemos hacer las cosas. Mire, si ustedes se dieron cuenta, hoy estábamos, bueno, llevamos la segunda celebración, estrenamos el cáliz el día 13, el día de Santa Lucía. Hoy estábamos ya la segunda celebración con este cáliz hermoso, pero lo estamos debiendo. ¿Qué estamos pidiendo? Que ustedes nos colaboren. La ofrenda que vamos a recoger el próximo domingo va a estar destinada para este cáliz. Valió 3,5 millones. Tenemos que pagarlo ahora entre todos. Entonces, muchas gracias a cada uno de ustedes. Y yo sé que lo vamos a recoger. Ya incluso la ofrenda del 13 la recogí con ese destino. Ya está guardadita ya esa ofrenda para que la destinemos para pagar esta obra, este cáliz tan bonito que mandamos a hacer. Bueno, no nos demoramos más porque tenemos reunión con papá, mamá y catequistas inmediatamente. Entonces, muchas gracias a todos, y sigamos en la mejor disposición. Bueno, solamente una recomendación. El día lunes le pedí el favor al maestro Laureano que nos ayudara a instalar el Via Crucis. Estábamos los dos muy juiciosos instalándolo aquí, pero llegó un amigo de lo ajeno que quería llevarse la caja de la ofrenda de allá del oratorio. Si no es por alguna persona que estaba ahí y ella indicó, pues se hubieran llevado la cajita. Entonces, es la invitación a todos para que ayudemos a cuidar. ¿Vean? Yo le decía al maestro Laureano, oiga, en lugar de venir y pedirnos trabajo, le habíamos pagado hasta el día, pero es nosotros trabajando juiciosos y el otro va a robar, y en pleno día, imagínense. Y después tiene el descaro que salió de ahí, como no pudo llevar la caja inmediatamente, fue y se sentó echando puro parque. Y allá fue, le llegó la policía, porque como tenemos el video, entonces allá el señor, campante, allá una pierna sobre la otra, esperando que le diéramos el... Bueno, pero allá llegó la policía, lo cogieron, pero...
pero como no rompió, no llevó nada, entonces, ¿qué tuvimos que decirle? Que se fuera juiciosito a trabajar a su casa, no seguir robando, sino que fuera más bien a ganarse la platica con el sudor de la frente. Entonces, ahí la invitación, no confíen mucho con las puertas abiertas, porque a veces nos confiamos y llegan los amigos del ajeno y hacen estragos. Bueno, entonces vamos a ponernos ahora sí de pie y vamos a recibir la bendición. El Señor esté con ustedes. Y la bendición de Dios Todopoderoso, Padre, Hijo y Espíritu Santo, descienda sobre todos ustedes y los acompañe siempre. La Eucaristía ha terminado, pueden ir en paz. Entonces, queridos papás, niños, se van a quedar ahí donde están y ya continuamos con la reunión.

0: Muy buenos días para todos. ¿Cómo están? ¿Cómo se encuentran?
1: Bien. Gracias. Hace un rato que no lo veíamos, ¿no? ¿Desde cuándo?

0: Son las 11:31.
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1: Son las 12:03.
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0: son las 12:47.
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señora, según dicen, ya usted tiene otro amante. Lástima que la prisa nunca sea elegante. Yo sé que no es frecuente que una mujer hermosa se resigne a ser viuda sin haber sido esposa. Ni pretendo tampoco discutirle el derecho de compartir sus penas, sus goces y su lecho. Pero el amor, señora, cuando llega el olvido, también tiene el derecho de un final distinguido. Perdón si es que la hiere mi reproche, perdón. Aunque sé que la herida no es en el corazón. Y para perdonarme, piense si hay más derecho en lo que yo le digo que en lo que usted ha hecho. Pues sepa que una dama con la espalda desnuda, sin luto, en una fiesta,

locura. Yo vivía un ensueño y usted una aventura. Usted juró 100 veces ser para siempre mía. Yo besaba sus labios, pero no lo creía. Usted sabe, y perdóneme, que en ese juramento influye demasiado la dirección del viento. Por eso no me extraña que ya tenga otro amante, a quien quizá le jure lo mismo en este instante. Y como usted, señora, ya aprendió a ser infiel, a mí así de repente me da pena por él. Sí, es cierto. Alguna noche su puerta estuvo abierta y yo, en otra ventana, me olvidé de su puerta. O una tarde de lluvia se iluminó mi vida mirándome en los ojos de una desconocida. Y también es posible que mi amor indolente desdeñara su vaso bebiendo en la corriente. Sin embargo, señora, yo, con sed o sin sed, nunca pensaba en otra si la besaba a usted. Perdóneme de nuevo si le digo estas cosas, pero ni los rosales dan solamente rosas, y no digo estas cosas por usted ni por mí, sino por los amores que terminan así. Pero vea, señora, qué diferencia había entre usted que lloraba y yo que sonreía. Pues nuestro amor concluye con finales diversos. Usted besando a otro, yo escribiendo estos versos.

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1: Es la 1:02.
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0: Es la 1:16.
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1: Son las 2:03.
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1: Son las 3:01.
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0: Son las 3:30.
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0: Son las 3 con 47 minutos.
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1: Son las 4:02.
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0: Son las 4:16.
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1: Son las 5 con 3 minutos.
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0: Son las 5:18.
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Para todos y todas, muy buenas noches. Sean bienvenidos, bienvenidas a vivir hoy este Santo Rosario, esta novena en honor a Nuestra Señora del Carmen, novena también en honor a Santiago Apóstol y también la Sagrada Eucaristía. Por eso unámonos en esta noche, ya en este cuarto día de la novena de Nuestra Señora del Carmen, nos unimos a la administración municipal, al consejo municipal. Nos unimos también al quinto día de novena a Santiago Apóstol. Oramos en esta noche por nuestros catequistas Fernando García Rodríguez, Luz Mariela Rubio. Oramos por los niños que se preparan al sacramento de la Eucaristía, jóvenes que se preparan al sacramento de la confirmación. Oramos hoy por todas las personas de buena voluntad que vienen a vivir este encuentro maravilloso con Jesús. Por la señal de la Santa Cruz, de nuestros enemigos, líbranos, Señor Dios nuestro. En el nombre del Padre, del Hijo, del Espíritu Santo. Jesús, mi Señor y Redentor, yo me arrepiento de todos los pecados que he cometido hasta hoy. Me pesa de todo corazón, porque con ellos he ofendido a un Dios tan bueno. Propongo firmemente no volver a pecar y confío que por tu infinita misericordia me has de conceder el perdón de mis culpas y me has de llevar a la vida eterna. Amén. Las personas que deseen ir pasando, vamos a pasar de dos personas y vamos ofreciendo un misterio. Hoy, domingo, día de la resurrección, contemplamos los misterios gloriosos.

0: El primer misterio glorioso es la triunfante resurrección de nuestro Señor Jesucristo. Padre nuestro que estás en el cielo, santificado sea tu nombre. Venga a nosotros tu reino, hágase tu voluntad en la tierra como en el cielo.
1: Cada día perdona nuestras ofensas, como también nosotros perdonamos a los que nos ofenden. No nos dejes caer en tentación y líbranos del mal. Amén.
0: Dios te salve María, llena eres de gracia, el Señor está contigo. Bendita eres entre todas las mujeres y bendito es el fruto de tu vientre Jesús.
1: Santa María, Madre de Dios, ruega por nosotros los pecadores, ahora y en la hora de nuestra muerte. Amén.
0: Dios te salve María, llena eres de gracias, el Señor está contigo. Bendita eres entre todas las mujeres y bendito es el fruto de tu vientre Jesús.
1: Santa María, Madre de Dios, ruega por nosotros los pecadores, ahora y en la hora de nuestra muerte. Amén.
0: Dios te salve María, llena eres de gracia, el Señor está contigo. Bendita eres entre todas las mujeres y bendito es el fruto de tu vientre Jesús.
1: Santa María, Madre de Dios, ruega por nosotros los pecadores, ahora y en la hora de nuestra muerte. Amén.
0: Dios te salve María, llena eres de gracia, el Señor está contigo. Bendita eres entre todas las mujeres y bendito es el fruto de tu vientre Jesús.
1: Santa María, Madre de Dios, ruega por nosotros los pecadores, ahora y en la hora de nuestra muerte. Amén.
0: Dios te salve María, llena eres de gracias, el Señor está contigo. Bendita eres entre todas las mujeres y bendito es el fruto de tu vientre Jesús.
1: Santa María, Madre de Dios, ruega por nosotros los pecadores, ahora y en la hora de nuestra muerte. Amén.
0: Dios te salve María, llena eres de gracias, el Señor está contigo. Bendita eres entre todas las mujeres y bendito es el fruto de tu vientre Jesús.
1: Santa María, Madre de Dios, ruega por nosotros los pecadores, ahora y en la hora de nuestra muerte. Amén.
0: Dios te salve María, llena eres de gracia, el Señor está contigo. Bendita eres entre todas las mujeres y bendito es el fruto de tu vientre Jesús.
1: Santa María, Madre de Dios, ruega por nosotros los pecadores, ahora y en la hora de nuestra muerte. Amén.
0: Dios te salve María, llena eres de gracia, el Señor está contigo. Bendita eres entre todas las mujeres y bendito es el fruto de tu vientre Jesús.
1: Santa María, Madre de Dios, ruega por nosotros los pecadores, ahora y en la hora de nuestra muerte. Amén.
0: Dios te salve María, llena eres de gracia, el Señor está contigo. Bendita eres entre todas las mujeres y bendito es el fruto de tu vientre Jesús.
1: Santa María, Madre de Dios, ruega por nosotros los pecadores, ahora y en la hora de nuestra muerte. Amén.
0: Dios te salve María, llena eres de gracia, el Señor está contigo. Bendita eres entre todas las mujeres y bendito es el fruto de tu vientre Jesús.
1: Santa María, Madre de Dios, ruega por nosotros los pecadores, ahora y en la hora de nuestra muerte. Amén.
0: Gloria al Padre, gloria al Hijo, gloria al Espíritu Santo.
1: Como era en un principio, ahora y siempre, por los siglos de los siglos. Amén.
0: Sagrado Corazón de Jesús,
1: en vos confío.
0: Nuestra Señora del Carmen,
1: ruega por nosotros.
0: Santiago Apóstol,
1: ruega por nosotros.

0: El segundo misterio es la ascensión de nuestro Señor Jesucristo al cielo.
1: Padre nuestro que estás en el cielo, santificado sea. Venga a nosotros tu reino, hágase tu voluntad en la tierra como en el cielo.
0: Danos hoy nuestro pan de cada día, perdona nuestras ofensas como también nosotros perdonamos a los que nos ofenden. No nos dejes caer en la tentación y líbranos de todo mal.
1: Te salve María, llena eres de gracia, el Señor está contigo, bendita tú eres entre todas las mujeres y bendito es el fruto de tu vientre Jesús.
0: Santa María, Madre de Dios, ruega por nosotros los pecadores, ahora y en la hora de nuestra muerte. Amén.
1: Dios te salve María, llena eres de gracia, el Señor está contigo, bendita tú eres entre todas las mujeres y bendito es el fruto de tu vientre Jesús.
0: Santa María, Madre de Dios, ruega por nosotros los pecadores, ahora y en la hora de nuestra muerte. Amén.
1: Dios te salve María, llena eres de gracia, el Señor está contigo, bendita tú eres entre todas las mujeres y bendito es el fruto de tu vientre Jesús.
0: Santa María, Madre de Dios, ruega por nosotros los pecadores, ahora y en la hora de nuestra muerte. Amén.
1: Dios te salve María, llena eres de gracia, el Señor está contigo, bendita tú eres entre todas las mujeres, bendito es el fruto de tu vientre Jesús.
0: Santa María, Madre de Dios, ruega por nosotros los pecadores, ahora y en la hora de nuestra muerte. Amén.
1: Dios te salve María, llena eres de gracias, el Señor está contigo, bendita tú eres entre todas las mujeres y bendito es el fruto de tu vientre Jesús.
0: Santa María, Madre de Dios, ruega por nosotros los pecadores, ahora y en la hora de nuestra muerte. Amén.
1: Dios te salve María, llena eres de gracia, el Señor está contigo, bendita tú eres entre todas las mujeres y bendito es el fruto de tu vientre Jesús.
0: Santa María, Madre de Dios, ruega por nosotros los pecadores, ahora y en la hora de nuestra muerte. Amén.
1: Dios te salve María, llena eres de gracia, el Señor está contigo, bendita tú eres entre todas las mujeres y bendito es el fruto de tu vientre Jesús.
0: Santa María, Madre de Dios, ruega por nosotros los pecadores, ahora y en la hora de nuestra muerte. Amén.
1: Dios te salve María, llena eres de gracia, el Señor está contigo, bendita tú eres entre todas las mujeres y bendito es el fruto de tu vientre Jesús.
0: Santa María, Madre de Dios, ruega por nosotros los pecadores, ahora y en la hora de nuestra muerte. Amén.
1: Dios te salve María, llena eres de gracias, el Señor está contigo, bendita tú eres entre todas las mujeres y bendito es el fruto de tu vientre Jesús.
0: Santa María, Madre de Dios, ruega por nosotros los pecadores, ahora y en la hora de nuestra muerte. Amén.
1: Dios te salve María, llena eres de gracia, el Señor está contigo, bendita tú eres entre todas las mujeres y bendito es el fruto de tu vientre Jesús.
0: Gloria, Santa María, Madre de Dios, ruega por nosotros los pecadores, ahora y en la hora de nuestra muerte. Amén.
1: Gloria al Padre, al Hijo y al Espíritu Santo.
0: Como era en un principio, ahora y siempre, por los siglos de los siglos. Amén. Sagrado Corazón de Jesús,
1: en vos confío.
0: Espíritu Santo,
1: dímelos y santifícanos.
0: Santiago Apóstol,
1: ruega por nosotros.
0: Virgen del Carmen,
1: ruega por nosotros.

0: El tercer misterio, la venida del Espíritu Santo. Padre nuestro que estás en el cielo, santificado sea tu nombre. Venga a nosotros tu reino, hágase tu voluntad, así en la tierra como en el cielo.
1: Danos hoy nuestro pan de cada día, perdona nuestras ofensas como también nosotros. Que nos ofenden, no nos dejes caer en la tentación y líbranos del mal. Amén.
0: Dios te salve María, llena eres de gracias, el Señor está contigo. Bendita tú eres entre todas las mujeres y bendito es el fruto de tu vientre Jesús.
1: Santa María, Madre de Dios, ruega por nosotros pecadores, ahora y en la hora de nuestra muerte. Amén.
0: Dios te salve María, llena eres de gracias, el Señor está contigo. Bendita tú eres entre todas las mujeres y bendito es el fruto de tu vientre Jesús.
1: Santa María, Madre de Dios, ruega por nosotros pecadores, ahora y en la hora de nuestra muerte.
0: Dios te salve María, llena eres de gracias, el Señor está contigo. Bendita tú eres entre todas las mujeres y bendito es el fruto de tu vientre Jesús.
1: Santa María, Madre de Dios, ruega por nosotros pecadores, ahora y en la hora de nuestra muerte. Amén.
0: Dios te salve María, llena eres de gracias, el Señor está contigo. Bendita tú eres entre todas las mujeres y bendito es el fruto de tu vientre Jesús.
1: Santa María, Madre de Dios, ruega por nosotros pecadores, ahora y en la hora de nuestra muerte. Amén.
0: Dios te salve María, llena eres de gracia, el Señor está contigo. Bendita tú eres entre todas las mujeres y bendito es el fruto de tu vientre Jesús.
1: Santa María, Madre de Dios, ruega por nosotros pecadores, ahora y en la hora de nuestra muerte.
0: Dios te salve María, llena eres de gracia, el Señor está contigo. Bendita tú eres entre todas las mujeres y bendito es el fruto de tu vientre Jesús.
1: Santa María, Madre de Dios, ruega por nosotros pecadores, ahora y en la hora de nuestra muerte. Amén.
0: Dios te salve María, llena eres de gracia, el Señor está contigo. Bendita tú eres entre todas las mujeres y bendito es el fruto de tu vientre Jesús.
1: Santa María, Madre de Dios, ruega por nosotros pecadores, ahora y en la hora de nuestra muerte.
0: Dios te salve María, llena eres de gracias, el Señor está contigo, bendita tú eres entre todas las mujeres y bendito es el fruto de tu vientre Jesús.
1: Santa María, Madre de Dios, ruega por nosotros pecadores, ahora y en la hora de nuestra muerte.
0: Dios te salve María, llena eres de gracias, el Señor está contigo, bendita tú eres entre todas las mujeres y bendito es el fruto de tu vientre Jesús.
1: Santa María, Madre de Dios, ruega por nosotros pecadores, ahora y en la hora de nuestra muerte. Amén.
0: Dios te salve María, llena eres de gracia, el Señor está contigo. Bendita tú eres entre todas las mujeres y bendito es el fruto de tu vientre Jesús.
1: Santa María, Madre de Dios, ruega por nosotros pecadores, ahora y en la hora de nuestra muerte. Amén.
0: Gloria al Padre, al Hijo y al Espíritu Santo.
1: Como en un principio, ahora y siempre, por los siglos de los siglos. Amén.
0: Sagrado Corazón de Jesús,
1: en vos confío.
0: Virgen del Carmen,
1: ruega por nosotros.
0: Santiago Apóstol,
1: ruega por nosotros.
0: Ruega por nosotros, Santa Madre de Dios.
2: Amén. Gracias, Señor Jesucristo en el cielo.

0: El cuarto misterio es la Asunción de María Santísima.
1: Santificado sea tu nombre, venga a nosotros tu reino, hágase voluntad en la tierra como en el cielo.
0: Danos hoy nuestro pan de cada día, perdona nuestras ofensas como también nosotros perdonamos a los que nos ofenden. No nos dejes caer en la tentación y líbranos del mal. Amén.
1: Dios te salve María, llena eres de gracia, Señor está contigo. Bendita tú eres entre todas las mujeres y bendito es el fruto de tu vientre, Jesús.
0: Santa María, Madre de Dios, ruega por nosotros los pecadores, ahora y en la hora de nuestra muerte. Amén.
1: Dios te salve María, llena eres de gracia, Señor está contigo, bendita tú eres entre todas las mujeres y bendito es el fruto de tu vientre, Jesús.
0: Santa María, Madre de Dios, ruega por nosotros los pecadores, ahora y en la hora de nuestra muerte. Amén.
1: Dios te salve María, llena eres de gracia, Señor está contigo, bendita tú eres entre todas las mujeres y bendito es el fruto de tu vientre, Jesús.
0: Santa María, Madre de Dios, ruega por nosotros los pecadores, ahora y en la hora de nuestra muerte. Amén.
1: Dios te salve María, llena eres de gracia, Señor está contigo. Bendita tú eres entre todas las mujeres y bendito es el fruto de tu vientre, Jesús.
0: Santa María, Madre de Dios, ruega por nosotros los pecadores, ahora y en la hora de nuestra muerte. Amén.
1: Dios te salve María, llena eres de gracia, Señor está contigo. Bendita tú eres entre todas las mujeres y bendito es el fruto de tu vientre, Jesús.
0: Santa María, Madre de Dios, ruega por nosotros los pecadores, ahora y en la hora de nuestra muerte. Amén.
1: Dios te salve María, llena eres de gracia, Señor está contigo. Bendita tú eres entre todas las mujeres y bendito es el fruto de tu vientre, Jesús.
0: Santa María, Madre de Dios, ruega por nosotros los pecadores, ahora y en la hora de nuestra muerte. Amén.
1: Dios te salve María, llena eres de gracia, Señor está contigo. Bendita tú eres entre todas las mujeres y bendito es el fruto de tu vientre, Jesús.
0: Santa María, Madre de Dios, ruega por nosotros los pecadores, ahora y en la hora de nuestra muerte. Amén.
1: Te salve María, llena eres de gracia, el Señor está contigo. Bendita tú eres entre todas las mujeres.

0: Eres de gracia, Señor, es contigo. Bendita tú eres entre todas las mujeres y bendito es el fruto de tu vientre, Jesús.
1: Santa María, Madre de Dios, ruega por nosotros pecadores, ahora y en la hora de nuestra muerte. Amén.
0: María, llena eres de gracia, Señor, está contigo.

0: Ruega por nosotros los pecadores, ahora y en la hora de nuestra muerte. Amén.
1: Gloria al Padre, gloria al Hijo.
0: Como era en un principio, ahora y siempre, por los siglos de los siglos. Amén.

0: Quinto misterio es la coronación de la Virgen María como Reina Universal de todo lo creado. Padre nuestro que estás en el cielo, santificado sea tu nombre. Venga a nosotros tu reino, hágase tu voluntad en la tierra como en el cielo.
1: Danos hoy nuestro pan de cada día, perdona nuestras ofensas como también nosotros perdonamos a los que nos ofenden. No nos dejes caer en la tentación y líbranos de todo mal. Amén.
0: Dios te salve María, llena eres de gracia, el Señor está contigo. Bendita tú eres entre todas las mujeres y bendito es el fruto de tu vientre, Jesús.
1: Santa María, Madre de Dios, ruega por nosotros los pecadores, ahora y en la hora de nuestra muerte. Amén.
0: Dios te salve María, llena eres de gracia, el Señor está contigo. Bendita tú eres entre todas las mujeres y bendito es el fruto de tu vientre, Jesús.
1: Santa María, Madre de Dios, ruega por nosotros los pecadores, ahora y en la hora de nuestra muerte. Amén.
0: Dios te salve María, llena eres de gracia, el Señor está contigo. Bendita tú eres entre todas las mujeres y bendito es el fruto de tu vientre, Jesús.
1: Santa María, Madre de Dios, ruega por nosotros los pecadores, ahora y en la hora de nuestra muerte. Amén.
0: Dios te salve María, llena eres de gracia, el Señor está contigo. Bendita tú eres entre todas las mujeres y bendito es el fruto de tu vientre, Jesús.
1: Santa María, Madre de Dios, ruega por nosotros los pecadores, ahora y en la hora de nuestra muerte. Amén.
0: Dios te salve María, llena eres de gracia, el Señor está contigo. Bendita tú eres entre todas las mujeres y bendito es el fruto de tu vientre, Jesús.
1: Santa María, Madre de Dios, ruega por nosotros los pecadores, ahora y en la hora de nuestra muerte. Amén.
0: Dios te salve María, llena eres de gracia, el Señor está contigo. Bendita tú eres entre todas las mujeres y bendito es el fruto de tu vientre, Jesús.
1: Santa María, Madre de Dios, ruega por nosotros los pecadores, ahora y en la hora de nuestra muerte. Amén.
0: Dios te salve María, llena eres de gracia, el Señor está contigo. Bendita tú eres entre todas las mujeres y bendito es el fruto de tu vientre, Jesús.
1: Santa María, Madre de Dios, ruega por nosotros los pecadores, ahora y en la hora de nuestra muerte. Amén.
0: Dios te salve María, llena eres de gracia, el Señor está contigo. Bendita tú eres entre todas las mujeres y bendito es el fruto de tu vientre, Jesús.
1: Santa María, Madre de Dios, ruega por nosotros los pecadores, ahora y en la hora de nuestra muerte. Amén.
0: Dios te salve María, llena eres de gracia, el Señor está contigo. Bendita tú eres entre todas las mujeres y bendito es el fruto de tu vientre, Jesús.
1: Santa María, Madre de Dios, ruega por nosotros los pecadores, ahora y en la hora de nuestra muerte. Amén.
0: Dios te salve María, llena eres de gracia, el Señor está contigo. Bendita tú eres entre todas las mujeres y bendito es el fruto de tu vientre, Jesús.
1: Santa María, Madre de Dios, ruega por nosotros los pecadores, ahora y en la hora de nuestra muerte. Amén.
0: Gloria al Padre, gloria al Hijo y gloria al Espíritu Santo.
1: Como era en el principio, ahora y siempre, por los siglos de los siglos. Amén.
0: Sagrado Corazón de Jesús,
1: en vos confío.
0: San Santiago Apóstol,
2: ruega por nosotros.
0: Virgen del Carmen,
1: ruega por nosotros.
3: Unámonos en esta noche para orar por todas las intenciones de el Santo Padre, el Papa León. Oramos hoy por nuestros catequistas, don Fernando García, la señora Luz Mariela Rubio. Oramos por ustedes, niños, jóvenes, si se preparan a los sacramentos de la Eucaristía, de la Confirmación. Oramos también en esta noche, vamos a orar por la administración municipal. Oramos por el Consejo Municipal, quienes son los encargados de la novena, en honor a Nuestra Señora del Carmen. Padre nuestro que estás en el cielo, santificado sea tu nombre. Venga a nosotros tu reino, hágase tu voluntad en la tierra como en el cielo. Los que nos ofenden, no nos dejes caer en tentación y líbranos del mal. Dios te salve María, llena eres de gracia, el Señor es contigo. Bendita tú eres entre todas las mujeres y bendito es el fruto de tu vientre, Jesús. Dios te salve María, llena eres de gracia, el Señor es contigo. Bendita tú eres entre todas las mujeres y bendito es el fruto de tu vientre, Jesús. Dios te salve María, llena eres de gracia, el Señor es contigo. Bendita tú eres entre todas las mujeres y bendito es el fruto de tu vientre, Jesús. Gloria al Padre, y al Hijo, y al Espíritu Santo. Dios te salve, Reina y Madre, Madre de misericordia, vida, dulzura y esperanza nuestra. Dios te salve, a ti clamamos los desterrados hijos de Eva, a ti suspiramos gimiendo, llorando en este valle de lágrimas. Ea pues, Señora, abogada nuestra, vuelva a nosotros tus ojos misericordiosos. Después de este destierro, muéstranos a Jesús, fruto bendito de tu vientre, oh clemente, oh piadosa, oh dulce Virgen María. Ruega por nosotros, Santa Madre de Dios, para que seamos dignos de alcanzar las promesas y gracias de nuestro Señor Jesucristo en el cielo. Amén. Amén. Bendita sea tu pureza, eternamente lo sea, pues todo un Dios se recrea en tan graciosa belleza. A ti, celestial princesa, Virgen Sagrada María, yo te ofrezco en esta noche alma, vida y corazón. Mírame con compasión, no me dejes, Madre mía. Bajo tu amparo nos acogemos, Santa Madre de Dios. No desprecie las oraciones que te dirigimos en nuestras necesidades. Antes bien, líbranos de todo peligro, oh Virgen gloriosa y bendita. Amén. Unámonos, vamos a realizar en esta noche. Anoche hicimos primero la novena a la Virgen del Carmen. Hoy vamos a realizar primero la novena en honor a Santiago Apóstol. Vamos a orar por toda nuestra arquidiócesis. Oramos también por nuestra parroquia. Oramos en esta noche por nuestros catequistas, don Fernando García Rodríguez y la señora Luz Mariela Rubio García. Oramos por los niños también, quienes se preparan al sacramento de la Eucaristía y de la confirmación. Bueno, si de allí, de Pijaos, desean participar de la novena, pueden acercarse, quienes quieran. No es obligatorio para nadie tampoco. Quienes puedan, que quieran, entonces pueden pasar. Vamos a dirigir la oración para todos los días.
4: Oración para todos los días. Del Evangelio según San Marcos. Fueron a una propiedad llamada Getsemaní y dijo a sus discípulos: sentaos aquí mientras yo hago oración. Tomó consigo a Pedro, Santiago y Juan y comenzó a sentir pavor y angustia. Les dijo entonces: mi alma está triste hasta el punto de morir, quedaos aquí y velad. Él se adelantó un poco, cayó en tierra y suplicaba que a ser posible pasara de él aquella hora. Decía: Abba, Padre, todo es posible para ti, aparta de mí esta copa, pero no sea lo que yo quiero, sino lo que quieras tú. Palabra del Señor.
3: Gloria a ti, Señor Jesús. Pueden sentarse, vamos a compartir esta reflexión. Vamos preparando mientras tanto la oración de los fieles. Este texto nos lleva al corazón mismo del misterio de Jesús, su agonía en el huerto de Getsemaní. Este pasaje revela la profunda humanidad de Cristo, enfrentando el miedo y la angustia ante el sufrimiento próximo. Le ofrece una lección fundamental sobre el testimonio de Santiago, uno de los discípulos escogidos para acompañar a Jesús en este momento crucial. Santiago, junto con Pedro y Juan, es llamado por Jesús a estar cerca de él en un momento de intensa oración y sufrimiento. Este llamado no solo es un acto de confianza por parte de Jesús hacia estos discípulos, sino que también revela la importancia del acompañamiento en los momentos de prueba. Jesús, aunque plenamente Dios, muestra su humanidad al expresar su tristeza y su súplica ante el Padre. Esta experiencia recuerda que en los momentos más difíciles, el encuentro íntimo con Dios en la oración es indispensable. Los agentes de pastoral llamados a imitar a Santiago en su testimonio deben estar dispuestos a acompañar a aquellos que sufren, a estar presentes en los Getsemaníes de las vidas de las personas a quienes sirven. En ocasiones esto implica compartir con la carga del sufrimiento y la agonía, escuchando, consolando y ofreciendo esperanza a través de la presencia y la oración. El ejemplo de Santiago también nos enseña sobre la disposición a seguir la voluntad de Dios, incluso cuando nos enfrentamos a pruebas difíciles. Jesús en su agonía entrega su voluntad al Padre diciendo: pero no sea lo que yo quiero, sino lo que quieras tú. Esta actitud de abandono confiado a la voluntad de Dios es fundamental en el ministerio pastoral. A menudo nos encontramos con situaciones que desafían nuestra comprensión o nuestros deseos personales, pero al igual que Santiago, estamos llamados a aceptar con fe la voluntad divina y a guiar a otros en ese mismo camino de confianza y entrega. En el documento de Aparecida, los obispos recuerdan que el testimonio auténtico se construye desde una profunda experiencia de encuentro con Cristo. Este encuentro no solo fortalece nuestra fe personal, sino que también nos capacita para acompañar a otros en sus propios caminos de fe y dificultad. Así como Santiago fue elegido para velar y orar junto a Jesús, nosotros somos llamados a ser instrumentos de consuelo y fortaleza para aquellos que enfrentan sus propios momentos de Getsemaní. Que nuestra labor pastoral, inspirados por Santiago y guiados por las enseñanzas del documento de Aparecida, sepamos ser testigos del amor y la misericordia de Cristo. Que nuestra oración sea siempre un reflejo de confianza en la voluntad de Dios y nuestro acompañamiento un signo tangible al amor de Cristo por su Iglesia. Que María Santísima, quien estuvo al pie de la cruz en un momento más difícil de su Hijo, interceda por nosotros y nos inspire a ser verdaderos discípulos misioneros, siempre dispuestos a llevar la luz de Cristo a quienes más lo necesitan. Vamos a ponernos ahora de pie y vamos a dirigir esta oración de fieles. Hermanos y hermanas, unidos en la fe y fortalecidos por la enseñanza de Jesús en Getsemaní, presentemos nuestras intenciones al Señor. Vamos a decir, por la intercesión de Santiago Apóstol: escúchanos, Señor.
1: Por la Iglesia, para que en los momentos de prueba y sufrimiento sea un faro de esperanza y consuelo, reflejando siempre el amor y la misericordia de Cristo, oremos al Señor.
3: Por la intercesión de Santiago Apóstol, escúchanos, Señor.
1: Por todos los agentes de pastoral y ministros de la Iglesia, para que, imitando el ejemplo de Santiago, estén siempre dispuestos a acompañar a quienes sufren, llevando la paz de Cristo a los Getsemaníes de sus vidas, oremos al Señor.
3: Por la intercesión de Santiago Apóstol, escúchanos, Señor.
1: Por aquellos que enfrentan pruebas difíciles y momentos de angustia, para que encuentren en la oración y en la comunidad cristiana un apoyo sólido y consuelo verdadero, oremos al Señor.
3: Por la intercesión de Santiago Apóstol, escúchanos, Señor.
1: Por nosotros mismos, para que en nuestro día a día podamos seguir la voluntad de Dios con la misma confianza y entrega que mostró Jesús en Getsemaní, guiados siempre por el Espíritu Santo, oremos al Señor.
3: Por la intercesión de Santiago Apóstol, escúchanos, Señor. Padre nuestro que estás en el cielo, santificado sea tu nombre. Venga a nosotros tu reino, hágase tu voluntad en la tierra como en el cielo.
5: Danos hoy nuestro pan de cada día, perdona nuestras ofensas, como también nosotros perdonamos a los que nos ofenden.
3: No nos dejes caer en la tentación y líbranos del mal. Amén.
4: María Santísima, Madre nuestra, ruega por nosotros, para que inspirados por Santiago y guiados por tu ejemplo de fortaleza, seamos verdaderos discípulos misioneros, llevando la luz de Cristo a todos los rincones del mundo. Amén.
3: Oración final para todos los días. Oh Santiago apóstol, valiente discípulo de Cristo y patrono de los catequistas, hoy te invocamos desde el corazón de nuestra arquidiócesis de Tunja. En este momento de oración, contemplamos tu vida entregada al servicio del Evangelio, siguiendo los pasos de Jesús con fervor y audacia. Tú, que dejaste todo para seguir al Maestro y anunciaste su mensaje de pasión y coraje, intercede por nosotros ante el Padre Celestial. En espíritu del documento de Aparecida, recordamos cómo la Iglesia nos llama a ser discípulos misioneros, llevando a la luz de Cristo a cada persona y comunidad que encontramos en nuestro camino. Inspirados por su ejemplo, deseamos ser instrumentos de la verdad y del amor de Dios, guiando a otros hacia un encuentro transformador con Jesús. Que tu intercesión nos fortalezca en nuestro ministerio de catequistas, para que podamos formar corazones según el corazón de Cristo y construir una comunidad eclesial viva y dinámica. Santiago, apóstol de la caridad y de la firmeza de la fe, te pedimos que nos ayudes a perseverar en la misión que hemos recibido, superando los desafíos y creciendo en la confianza de Dios. Que cada palabra que compartamos y cada gesto de amor que realicemos en nombre de Jesús sea semilla de esperanza y renovación para aquellos que buscan respuestas en medio de la oscuridad. Que nuestra labor catequética sea siempre un reflejo del amor y la misericordia de Dios, atrayendo a todos hacia su plenitud de la vida en Cristo. En este tiempo de gracia y comunión espiritual, te encomendamos nuestras vidas y nuestras intenciones particulares, confiando en tu poderosa intercesión, que nuestra fe se fortalezca cada día y que podamos seguir el camino de santidad que tú nos has mostrado, siendo testigos vivos del Evangelio en nuestra arquidiócesis y en nuestra parroquia y en todo lugar donde Dios nos envíe. Amén. Ahora los invito a vivir la Sagrada Eucaristía.

Vamos a cantar entre todos, vamos a ponernos de pie y que se nos note la alegría que venimos a un encuentro maravilloso hoy con Jesús.

0: Unámonos en esta noche en acción de gracias a Dios, a la Santísima Virgen, por los 16 años de vida matrimonial de Néstor Fabio Vargas Gil y Sandra Milena Castillo Otálora, por la salud física, espiritual y emocional de sus hijas Juliana Sofía y Andrea Catalina. Intención de Néstor Fabio Vargas Gil y Sandra Milena Castillo Otálora. Nos unimos en esta noche a ellos. Vamos a orar también por nuestros queridos catequistas Fernando García Rodríguez, Luz Mariela Rubio García. Oramos también por ustedes, padres de familia, niños, jóvenes que se preparan al sacramento de la Eucaristía y confirmación de la vereda de Pijaos. Oramos por ellos. Oramos también en este cuarto día de novena en honor a Nuestra Señora del Carmen. Oramos por la administración municipal. Oramos por el Consejo Municipal. Oramos también por la salud, la vida del ingeniero Marcos Daniel Borda Parra. Unámonos a estas intenciones diciendo todos en el nombre del Padre y del Hijo y del Espíritu Santo.
1: Amén.
0: La gracia de nuestro

conscientes todos, que luchamos día y noche por allí con el mal genio, con el alcohol, allí con la agresividad, allí con la crítica, allí con a veces creernos superiores a los demás. Por eso vamos a pedir perdón.

0: Señor, ten misericordia ante nosotros. Muéstranos, Señor, tu misericordia. Dios Todopoderoso, tenga misericordia de nosotros, perdone nuestros pecados y nos lleve a la vida eterna.
1: Amén.

Muéstrate propicio con tu siervo, Señor, y multiplica compasivo los dones de tu gracia sobre ellos, para que, encendidos la fe, la esperanza y la caridad, perseveren siempre con observancia atenta en tus mandatos, por nuestro Señor Jesucristo, tu Hijo, que vive y reina contigo en la unidad del Espíritu Santo y es Dios por los siglos de los siglos. Amén. Los invito ahora para que nos sentemos. Vamos a acoger con alegría la proclamación de la palabra de Dios.

0: Lectura del libro de sabiduría. Fuera de ti no hay otro Dios que cuide de todo, a quien tengas que demostrar que no juzgas injustamente, porque tu fuerza es el principio de la justicia y tu señorío sobre todo te hace ser indulgente con todos. Despliegas tu fuerza ante el que no cree en tu poder perfecto y confundes la osadía de los que lo conocen. Pero tú, dueño del poder, juzgas con moderación y nos gobiernas con mucha indulgencia, porque haces uso de tu poder cuando quieres. Actuando así, enseñaste a tu pueblo que el justo debe ser humano y diste a tus hijos una buena esperanza, pues concedes el arrepentimiento a los pecadores. Palabra de Dios.
1: Tú, Señor, eres bueno y clemente. Porque tú, Señor, eres bueno y clemente, rico en misericordia con los que te invocan. Señor, escucha mi oración, atiende a la voz de mi súplica.
2: Tú, Señor, eres bueno y clemente.
1: Todos los pueblos vendrán a postrarse en tu presencia, Señor. Bendicirá tu nombre, grande eres tú y haces maravillas. Tú eres el único Dios.
2: Tú, Señor, eres bueno y clemente.
1: Pero tú, Señor, Dios clemente y misericordioso, lento a la cólera, rico en piedad y leal, mírame. Ten compasión de mí.
2: Tu Señor eres bueno y clemente.
3: Lectura de la carta del apóstol San Pablo a los Romanos. Hermanos, el Espíritu acude en ayuda de nuestra debilidad, pues nosotros no sabemos pedir como conviene, pero el Espíritu mismo intercede por nosotros con gemidos inefables. Y el que es escruta los corazones, sabe cuál es el deseo del Espíritu, y que su intercesión por los santos es según Dios. Palabra de Dios.
4: Te alabamos, Señor.

En aquel tiempo Jesús propuso otra parábola a la gente diciendo: el reino de los cielos se parece a un hombre que sembró buena semilla en su campo. Pero mientras los hombres dormían, un enemigo fue y sembró cizaña en medio del trigo y se marchó. Cuando empezaba a verdear y se formaba la espiga, apareció también la cizaña. Entonces fueron los criados a decirle al amo: Señor, ¿no sembraste buena semilla en tu campo? ¿De dónde sale la cizaña? Él les dijo: un enemigo lo ha hecho. Los criados le preguntan: ¿quieres que vayamos a arrancarla? Pero él les respondió: no, porque no, que al recoger la cizaña pueden arrancar también el trigo. Déjenlos crecer juntos hasta la siega, y cuando llegue la siega diré a los segadores: arranquen primero la cizaña y átenla en gavillas para quemarla, y el trigo almacénenlo en mi granero.

pero tenga la bondad de sentarse. Bueno, qué alegría hoy, vean, nos une varias intenciones. Nos une en este día esta novena.

cizañas que quieren hacer daño al matrimonio hoy. Mire, pero aquí dice que el Señor, imagínese, hace 16 años, o toda parejita, ya cuando están, bueno, cuando el caballero le dice a la dama, mi amor, nos casamos, ¿te quieres casar conmigo? Y entonces, mire, toda esa ilusión, todo ese deseo, y a veces todo eso se va, ¿qué es? Se va opacando, ¿no? Yo como sacerdote, bueno, qué bonito, ¿no? Llegar a los 16 años, luego a sus 25, luego a sus 50 años. Pero también he tenido que vivir unos cuantos matrimonios. Ya por aquí les he contado a ustedes, por allá una parejita que hizo con toda la ilusión de llegar a su matrimonio, y eso les tocó hacer de todo un poco. Eso les tocó reformar partida, les tocó, mejor dicho, bueno. Y entonces ellos se casaron. ¿Cuánto duraron de casaditos? 4 mesecitos, nada más. Y en el fondo uno dice, oiga, esto solamente era por estrenar vestido y nada más, ¿no? Entonces, hoy les pregunto a ustedes, queridas parejitas, ¿cuál es la cizaña que está rondando hoy en su hogar? Quizás por allí la infidelidad, quizás por allí la violencia intrafamiliar, quizás por allí el alcohol, quizás por allí también nos estamos dejando, hoy el mundo nos está bombardeando, y entonces ¿para qué vivir en armonía, en cosas bonitas, ¿no? ¿Qué es eso que está hoy dañando la familia? Mire, ustedes saben que si ustedes como buenos agricultores, allá en el bulto de papa, una sola se daña, una sola papa se daña, y si no la sacamos, ella se encarga de dañar absolutamente todo. Igualmente en una parejita, si entra a rondar el pecado por allí y no lo sacamos, él empieza a hacer su efecto, ¿no? Allá por allá, a veces los espositos o la esposita dicen, padre, pero es que eso no era nada, ¿no? Una mentirita piadosa, nada más. Y le digo, de esa manera empieza a rondar el mal en el hogar. Entonces después una mentirita, otra mentirita, otra mentirita, y toda la parejita se quedan en solas mentiritas piadosas, ¿no? Entonces hoy, qué bello decirles a ustedes, vea lo que dice por aquí hoy la carta del apóstol Pablo a esta comunidad de los romanos. El Espíritu acude en ayuda de nuestra debilidad. Por eso pidamos presencia del Espíritu Santo para todos los hogares. Pidamos presencia del Espíritu Santo para que siga santificando allí el esposo, a la esposa, a los hijos. Vea qué bonito, que así como pedimos que el Señor nos regale platica, nos regale también presencia de Espíritu Santo para que Él siga guiando, siga dirigiendo el hogar de cada uno de ustedes. Por eso, esposo, esposa, pídale al Espíritu Santo que les dé la sabiduría necesaria allí para los dos poder entenderse, poder comprenderse, ¿no? Pues uno entiende, imagínense, a veces dos mundos totalmente distintos, ¿no? Y llegar uno a formar un hogar, pues a veces encuentra uno dificultades, encuentra uno pruebas, encuentra uno situaciones difíciles, pero qué bello, que donde está la presencia del Espíritu Santo, todo eso se va allí limando, ¿no? Se va allí puliendo, se va allí perfeccionando. Entonces, querida familia, pidamos presencia de ¿quién es? Del Espíritu Santo. La primera lectura también, miren, nos dice una frase bella, allí del libro de la sabiduría. Fuera de ti no hay otro Dios que cuide de todo. Querido hogar, queridas familias, Dios no hace más que cuidarlos a ustedes. Mire, como una mamá o una tía o la prima o cuida allí de sus seres queridos, Dios nos cuida con amor, con ternura, nos cuida de la mejor manera. El problema es que nosotros nos cansamos que Dios nos cuide. Pero Dios, ¿qué quiere? Mire, ¿qué quiere para cada familia? Quiere allí que haya alegría. Imagínese, para un esposito, ¿qué quiere? Que sea una persona responsable, que ayude en la educación de sus hijos, que pueda llevar lo necesario a su hogar. Vea cuántos hogares hoy, la esposita ya con lágrimas en los ojos, padre, yo me arrepiento el haberme casado, porque no, el Señor es

0: es una persona muy irresponsable. Trabaja eso sí como de lunes a sábado, pero el sábado y el domingo se gasta toda la platica. El lunes con dolor de cabeza y ni siquiera va al trabajo. Entonces vean, ¿para qué trabajar entonces si nosotros la vamos a gastar allá y además nos vamos a enfermar? Qué bello que usted llegue, más bien, siempre les insisto, ¿no? Por ahí, bueno, yo creo que para decirles eso, por ahí a veces cuando yo paso para el cementerio, para allá o para acá, y por allá siempre me dicen, padre, venga y se toma una. Yo creo que es por decirles eso. Yo ya he ido leyendo, entonces les digo, tranquilo, siga tomando que después en la casa lo esperan. Caldito de lengua, ¿sí o no? Caldito de lengua le tienen preparado allá por no llevar lo necesario, hermanito. Entonces, querida familia, qué bello que ustedes, más bien le demos gracias a Dios por todas las cosas bonitas que el Señor ha ido regalando. Mire, si les preguntáramos a esta parejita, todas las cosas bellas que Dios les ha permitido vivir, pero también han encontrado problemas, dificultades, pero qué bello, en los problemas también nos fortalecemos, en los problemas también decimos, vale la pena aferrarnos más a quién, a Dios, vale la pena nosotros arriesgarlo absolutamente todo uno por el otro. Por eso no han perdido el tiempo, al contrario, han fortalecido su confianza, han fortalecido su fidelidad, su compromiso que ustedes, bueno, se casaron aquí en esta parroquia. Bueno, allá donde se casaron ustedes, qué bonito allá, cuando decía uno al otro, yo me comprometo, te recibo a ti, te acepto a ti, para iniciar un proyecto de vida hermoso de la mano de Dios. Por eso Dios los bendiga a esta parejita, a Néstor Fabio y también a Milena, a Sandra Milena. Para ustedes, queridos matrimonios, sí se puede, ¿no? Sí se puede vivir santamente, sí se puede vivir feliz un matrimonio y sí se puede vivir de la mejor manera. Bueno, Dios los bendiga y sigan orando, sigan pidiendo presencia del Espíritu Santo para que siga santificando no solamente a esta parejita, sino a todas las parejas de la humanidad entera y puedan vivir muy felices. Mire qué bonito escuchar a uno, a un esposo, a una esposa, padre, yo no dudaría, si muriera y tuviera que elegir y volviera a nacer, no volvería a elegirlo a él o a ella como mi esposo. Pero todo lo contrario por allá, unos cuantos diciendo, padre, yo ni loco, ni loca que estuviera para volver a elegir a ese señor o a esa señora para que vuelva a ser mi compañero, ¿no? Entonces así sería la experiencia de amarga, porque no. Por eso Dios los bendiga a ustedes y el Señor les siga dando la gracia necesaria para que sigan embelleciendo su hogar, su familia, sus hijitos de la presencia de Dios. Gloria al Padre y al Hijo y al Espíritu Santo. Bueno, vamos a invitar a esta parejita por aquí al frente, van a renovar sus promesas matrimoniales, les tengan la bondad de acercarse. Entonces se van a coger mano derecha con mano derecha, se van a mirar como se miraban la primera vez, qué ojos tan bellos, nariz, sonrisa, bueno, todas esas cosas, ¿no? Bueno, al celebrar de nuevo el aniversario de aquel día, es hoy, coincide, ¿sí? Aquel día 17 de julio del año de 2010, en el que ustedes por el sacramento del matrimonio unieron sus vidas con un vínculo indisoluble, quieren ahora renovar ante Dios las promesas que en ese entonces mutuamente se hicieron. Para que estas promesas se fortalezcan con la gracia de Dios, dirijan al Señor sus oraciones. Vamos a acompañarlo nosotros de pie también. Entonces, Néstor Fabio y Sandra Milena, ¿no?
1: Bendito sea Señor,
2: porque para mí
1: ha sido un regalo tuyo